0: la hora exacta.
1: 7:19.
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1: Todos chicos que hoy la van pasando súper bien. Para Carlos Casillos, Jennifer, Pepita, dice por acá para Lisbeth, Stephanie Castro, para David, Anthony Lara, para Daniel, Marita, Villa Julca, Carlita, todo para Huber Casillo, también para Eliana, para Roxanita, para toda la familia Casillo, todo para la gente por venir, Trujillo. Ahí está la gente por venir, Trujillo, la manchota, hinchas de la voz de oro, como debe ser, Solo empecé para todos los chicos. Felicidades. También para Usquiel y Super acá, el día 15, 16, 17 de agosto, feria patronal. Listo, un saludo chévere, para todos los muchachos. Bueno, otro saludo por acá para Carlos Martis y su pareja, para Luis y para Javier Sánchez. La gente de Trujillo, Perú. ¿Cuánta gente de Trujillo el día de hoy la pasa bien, La gente de Mache, gracias al señor alcalde. Claro que sí, queremos agradecer infinitamente a su señor alcalde, su burgomaestre, que esa oportunidad pues hace posible la presencia de la voz de oro. Con mucho cariño para el señor Cliver Benítez, todos sus regidores y toda la gente que hace posible pues esta gran presentación. A todos, es un abrazo grande. Ok, vamos a continuar con más música. Saca tu parejita, sigue bailando, sigue gozando, porque aquí están lo mejor de los clásicos de la cumbia, para hacerte bailar, para hacerte recordar y gozar, para que escuches y disfrutes que esta música está vigente con las primerísimas

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de Lima, Perú. Hora local 5:30 de la mañana. 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

0: Son las 5 de la mañana, son las 5 de la mañana ya con 9 minutos.
1: Lord, sí.
0: En las 5 ya de la mañana, oiga, con 9 minutos, qué tan rápido de verdad pasa, oiga, el horario.
1: Hermana,
0: qué tan rápido de verdad. ¿Qué tan rápido pasa el horario? Son las 5 de la mañana. En las 5 y 10 de la mañana con 9 minutos. La hora en todo nuestro queridísimo Perú. La hora es importante para cada uno de ustedes que están acompañados y acompañadas de la radio a tempranas horas de la mañana. ¿Cómo está nuestra audiencia? ¿Cómo está nuestra audiencia a nivel del ámbito de la provincia de Julcán? ¿Cómo está el distrito de Calamarca? Bueno, al saber que ya el distrito de Calamarca próximamente, ¿no? Próximamente, oiga, se acerca su gran feria patronal allá en el distrito de Calamarca. Quiero saludarles allá en Calamarca. Bueno, nos habían comentado que día a día, ¿no? Día a día están siempre también pendientes de la radio, ¿no? Nos habían comentado que las fechas 26, 27, 28 y 29 del mes de octubre. Esto ya lo que corresponde al mes morado. Atención, el distrito de Calamarca. Oiga, ¿sabía usted que el distrito de Calamarca próximamente se acerca a su gran feria patronal? ¿No? Nuestro saludo allá a la población calamarquina, que a tempranas horas de la mañana también están pendientes de la radio, ¿no? Fecha 26, 27, 28 y 29 del mes de octubre se acerca su gran feria patronal. Nuestro saludo a los diversos pobladores. Se hace más bien la sintonía de la radio hacia Calamarca. Nuestro saludo allá al distrito de Huaso, muy amable también el distrito de Huaso a tempranas horas de la mañana por estar compartiendo de nuestra programación que va dedicado a cada uno de todos los hogares a nivel del ámbito de nuestra sierra de la Libertad, ¿no? Y bueno, atención, para estamos nosotros en esta hora de la mañana cumpliendo con todos los anuncios, oiga, que tenemos siempre a través de nuestra programación de cada día. Y bueno, también se va preparando, atención, allá el centro poblado de Muyamandai. Así se va preparando el centro poblado allá en Muyamandai para la inauguración de la Plaza de Armas y del nuevo Palacio Municipal. Bueno, invitación.

a cada uno de los pobladores. Gracias más bien la sintonía de la radio, ¿no? Gracias por esa consideración. Son las 5 de la mañana. En las 5 de la mañana con 12 minutos, recuérdala bien, nuestra línea también estamos activos en esa hora de la mañana. Así es nuestra línea de identificaciones a través de 9259-8785. Ya, esa es nuestra línea. Esa es nuestra línea de identificaciones que tenemos en este espacio de la mañana aquí en nuestra programación, que va dedicado a cada uno de todos los hogares a nivel del ámbito de nuestra querida región de la Libertad. 5 de la mañana con 13 minutos. Vamos con esta versión musical.

0: Las 5 de la mañana, son las 5 de la mañana ya, con 15 minutos.
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0: La hora en todo nuestro querido Perú, son las 5 ya con 16. Miren cómo de verdad avanza el horario, ¿no? Cómo avanza el horario. Nosotros en esta mañana, pasándola súper bien. Bueno, la población, bueno, que ya se está reportando a nuestra línea. Hay población que en esa primera, en esa secuencia de lunes, a tempranas horas de la mañana, por acá estamos viendo nuestro reportaje de línea de Fono WhatsApp. Así es, nuestra línea de nuestro Fono WhatsApp. Bueno, estamos, recuérdala bien, estamos en nuestro programa musical que tenemos hasta las 6 de la mañana. De 4 a 6 de la mañana estamos aquí en la radio con nuestro programa musical. ¿No? También con diversos anuncios. Y a partir de las 6 de la mañana, nuestro programa de noticias que tenemos de 6 a 7 de la mañana. Atención, hay población que ya se está reportando a tempranas horas de la mañana. Nos comenta, me dice, amigo Jesús, mándate saludos, muchas gracias de verdad. Muchas gracias por esa sintonía, por el aprecio. Donde usted está preferiendo la radio, ¿no? En esa mañana. Bueno, y todo el mundo, atención, la población que ya se está comentando para el día jueves, ¿no? Para el día jueves, primero del mes de octubre. Atención, para el día jueves primero del mes de octubre, hoy a

Tremenda novedad en nuestro distrito de Carabamba. Atención por el cierre de campaña, ¿no?, del partido político Alianza para el Progreso, que lidera el profesor Percy a Raúl Blas Benítez. ¿No? La población, oiga, bueno, ya se está pasando la voz. Oiga, vamos con toda la familia, ¿no? El día jueves, primero del mes de octubre. Bueno, será un lleno total, atención, será un lleno total en nuestra jurisdicción, de nuestro distrito de Carabamba, amigos de las diversas localidades, del ámbito de nuestra querida región de la libertad y del país, en nuestro distrito de Carabamba, de los diversos caseríos, la población, los pobladores, la gente seguidora, por cierto, ¿no? Banda de músicos, la Santa Cecilia de nuestro distrito de Carabamba, Señor de los Milagros de nuestro distrito, Orquesta Vía Original, que llega para amenizar esta fiesta. Y bueno, prepárate, más invitados, más artistas en la realidad, que estarán dentro del escenario imaginario, ¿no?, en esa localidad de nuestro distrito de Carabamba, el día jueves, primero del mes de octubre. Prepárate, sexy bailarina, completamente calatitas en el escenario. Atención, preparativos, cualquier cantidad de preparativos para cada uno de todos ustedes. Así que quedan cordialmente invitados el día, atención, esto es el día jueves primero del mes de octubre, en el cierre de campaña del partido político Alianza para el Progreso, que lidera el profesor Percy Raúl Blas Benítez. Quedan cordialmente todos ustedes invitados. Hoy hay lo que no puede faltar, ¿ah? Ya usted se imagina lo que no puede faltar, ¿no?, para poder amenizar esta gran fiesta. Es una fiesta realmente que se vive, que se va a vivir en nuestra jurisdicción de nuestro distrito de Carabamba. Son las 5 ya con 19 minutos. Vamos por acá. Vamos con un temita musical. Sí, vamos con un temita musical. ¿Cómo están los amigos del volante? Muy buenos días, Jesús Ordinero, su gran amigo. Les saluda en esta preciosa mañana. Hoy lunes 28 de septiembre 2026.

Atención. Después de... Atención a la presente. Atención a la presente invitación. Ya no me vuelva. Atención a la presente invitación a Santo Rosario. Atención a la presente invitación a Santo Rosario que tengo para esta hora de la mañana aquí en la radio. Bueno, son las 5 de la mañana, son las 5 de la mañana ya, con 25 minutos. Atención a la presente invitación a Santo Rosario. Atención a la presente invitación a Santo Rosario. Atención. Te convertiste en un recuerdo antes que tuviéramos listos para desearte adiós. Aún quedan, aún quedarán tantas palabras por decir, tantos talentos por compartir. La ausencia seguirá doliendo como el primer día que te fuiste. Atención, Luis Vicente, Quinoalpampa y Cruz de Mayo. Por recordarse su primer año de fallecimiento de quien en vida fue señora Elena Aidén Vega Cabrera. Acto que se estará realizando el día miércoles 30 de septiembre del presente año 2026 a horas 7 de la noche. Será en su domicilio de sus padres en el caserío de Luis Vicente. Estará el pastor de la iglesia evangélica de Calchuday. Al siguiente día se está invitando a participar de las oraciones. Será en el cementerio general de Cruz de Mayo. Luego habrá un compartir para todos los presentes. De antemano quedan todos ustedes invitados a poder participar en este acto religioso. Atentamente la presente invitación a nombre de sus padres. Atención, repito. Atención, repito, a la presente invitación a Santo Rosario. Atención a la presente invitación a Santo Rosario. Te convertiste en un recuerdo antes que estuviéramos listos para desearte adiós. Aún quedarán tantas palabras por decir, tantos momentos por compartir. Tu ausencia seguirá doliendo como el primer día que te fuiste. Atención, Luis Vicente, Quinoalpampa, Cruz de Mayo. Por recordarse su primer año de fallecimiento de quien en vida fue señora Elena Aide Vega Cabrera. Acto que se estará realizando el día miércoles 30 de septiembre del presente año 2026. Ahora 7 de la noche será en su domicilio de sus padres en el caserío de Luis Vicente. Estará el pastor de la iglesia evangélica de Calchuday. Y al siguiente día se está invitando a participar de las oraciones. Será en el cementerio general de Cruz de Mayo. Luego habrá un compartir para todos los presentes. De antemano quedan invitados a participar en ese acto religioso. Atentamente a la presente invitación a nombre de sus padres.

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0: con la hora, cuidado con la hora. Solamente nos separan ya 19 minutos. 19 minutos y bueno, ya estamos ingresando ya a las 6 de la mañana. Bueno, qué gusto de verdad. Nos alegra mucho. Cuando usted en esta hora de la mañana, de verdad no se la pierde para nada nuestra programación que estamos aquí en la radio, ¿no? Nuestra programación que estamos desde muy tempranas horas de la mañana, de poder siempre alegrar los diversos hogares, ¿no? Los diversos caseríos. Bueno, hablamos del ámbito liberteño, ¿no? Así se pronuncia, el ámbito de los diversos caseríos. Oiga,
1: el pueblo,
0: los centros poblados, ¿no? Muchas gracias, nuestra audiencia, de verdad, de los centros poblados, ¿no? En distintas localidades del ámbito liberteño, de verdad, por día a día, estar siempre pendiente de la radio, pendiente siempre de la programación, ¿no? Los hermanos distritos allá en Calamarca, el distrito de Huaso, ¿no? A nivel provincial, Julucán, distrito de Mache, distrito de Salpo, allá en Otuzco, en la provincia de Virú, en Trujillo. Oiga, las diversas localidades del ámbito de nuestra querida región de la libertad y del país. Muchas gracias. Recuérdala bien, ¿hay alguna cosita? ¿Hay alguna cosita para identificación? Atención, recuérdala bien. ¿Hay alguna cosita de identificación? No hay ningún problema. Recuérdala bien al 9259-8785. Esa es nuestra línea de identificaciones. Ya estamos en la parte final de nuestro horario de 4 a 6 de la mañana. 6 de la mañana. Estamos en la radio para continuar hasta las 7 con nuestro programa de noticias. Mientras tanto, aquí está lo que le gusta al pueblo. 543. Aquí está. A ver. ¿Qué hace soldado por acá? ¿Qué hace soldadito? Estamos a 17 minutos. Estamos ingresando ya a las 6 de la mañana. Y todo el mundo se va preparando para el día jueves primero. El día jueves primero, atención, todos bailamos con la orquesta Vía Original. Sexy bailarina completamente calatitas en el escenario. Vía Original, atención, señor, señora, joven, chica, muchacho, el día jueves primero del mes de octubre en esa localidad de nuestro distrito de Carabamba. En el cierre de campaña del partido político Alianza para el Progreso, que lidera el profesor Percy Raúl Blas Unites. Así que quedan cordialmente invitados, amigos de los diversos caseríos, amigos de los pueblos vecinos.

las 5 de la mañana. Son las 5 de la mañana, 47, atención, 5:47 de la mañana. Ahora en todo el Perú. Será un lleno total, atención, amigos oyentes. Será un lleno total, atención, el día jueves. Vía original. Vía original en Carabamba, atención, vía original en Carabamba. El día jueves. Quedan cordialmente invitados, amigos, atención, de todos los diversos pueblos. Nos vamos en mancha con toda la familia. Ven y participa en esta localidad de Carabamba al cierre de campaña. Partido Político Alianza para el Progreso lidera candidato a la alcaldía una vez más el profesor Persia Raúl Blas Benítez y su gran lema: el que va por más se llama Percy Blas.

nos vamos. Atención, nos vamos. Estamos en la parte final. Así vamos culminando el horario. De 4 a 6 de la mañana. Lo mejor de nuestra música, lo mejor de nuestra programación que va dedicado a cada uno de todos los hogares del ámbito de nuestra querida región de la libertad y del país. Y bueno, gracias a ustedes de verdad por siempre, por esa sintonía. Gracias, nos vamos. Finalizamos este gran espacio. No olvidar, atención, para el día jueves. No olvidar, el día jueves será un lleno total en nuestro distrito de Carabamba. Ríos de los diversos caseríos, centro poblado, todos quedan invitados. Ven con toda la familia.

0: Atención, atención Carabamba, sí, atención Carabamba. Vamos al gran meeting cierre de campaña.
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0: ¿Qué tal, amigos? ¿Qué tal, amigos de la cordial sintonía? ¿Qué tal, amigos de la cordial sintonía? Muy buenos días. Muy buenos días a cada uno de todos ustedes. Bienvenidos a nuestro espacio de noticia. Bienvenidos a nuestro espacio de noticia del día de hoy, por cierto. El día de hoy, lunes, 28 días. Lunes, 28 días del mes de septiembre. Así es, lunes 28 días del mes de septiembre del año 2026, denominado como el año de la esperanza y el fortalecimiento de la democracia, de poder siempre estar informados con todas nuestras informaciones de carácter local, nuestras informaciones de carácter local, nacional e internacional y todo lo correspondiente a nuestro programa informativo de noticia. Nuestro programa informativo de noticias, siempre nosotros que tenemos en nuestro horario de 6 a 7 de la mañana, de lunes a viernes, de poder siempre estar informados con todas nuestras informaciones de carácter local, nacional e internacional y todo lo correspondiente a nuestro programa informativo de noticias. Antes de iniciar nuestro programa de noticias, primeramente, como siempre a diario lo hacemos, así es, antes de iniciar nuestro programa de noticias, como siempre a diario lo hacemos, primeramente, siempre, como de verdad no agradecer a Dios. Hay que agradecer a Dios por un nuevo día, ¿no? Una excelente mañana, nuevamente nosotros ya de poder retomar siempre nuestra labor de información, de noticias, de poder siempre estar informados día a día lo que pasa, lo que sucede a nivel del ámbito de nuestra querida región de la libertad y del país, ¿no? Nuestras informaciones locales, nacionales e internacionales y todo lo correspondiente a nuestro programa informativo. En las 6 de la mañana, son las 6 de la mañana con 3 minutos, en esta secuencia informativa de noticia, en las 6 de la mañana, con 3 minutos a través de nuestro programa informativo. Vamos a nuestras informaciones que tenemos en este espacio de la mañana. La señora Keiko Fujimori anuncia inauguración del tramo norte ante la Autopista del Sol en las próximas semanas. Esta es una de nuestras informaciones que tenemos aquí en la radio a través de nuestro programa del día de hoy, lunes 28 del mes de septiembre del año 2026. La obra lleva 12 años en construcción y contempla una extensión aproximadamente de 12 kilómetros. Su puesta en servicio busca mejorar el desplazamiento entre la ciudad de Chiclayo, Piura y otras ciudades del norte del Perú. La presidenta, la señora Keiko Fujimori, había supervisado los avances del tramo norte de autopista, ¿no? De Autopista del Sol en Lambayeque. Había informado que el gobierno trabaja en los últimos trámites para poner este gran funcionamiento la vía, la obra que lleva 12 años en construcción, donde busca de poder mejorar la conexión entre las ciudades del norte del país. La mandataria había señalado que se mantienen las coordinaciones con el Ministerio de Transportes para concretar la inauguración en las próximas semanas. Asimismo, había destacado que esa infraestructura estaría permitiendo reducir el tiempo de viaje hacia Piura y poder disminuir el ingreso de los vehículos de Chiclayo y Lambayeque. Estamos, amigos oyentes, en los últimos trámites. Se había pronunciado ante la prensa de información de noticia. Dijo se ha venido despachando con el ministro de Transportes para poder inaugurar la obra en las próximas semanas. Había manifestado desde la zona de construcción. Fujimori había explicado que el nuevo recorrido estaría permitiendo ahorrar alrededor de una hora de desplazamiento hacia Piura. Además, se había estimado que unos 10.000 vehículos dejarían de ingresar a la ciudad de Chiclayo y Lambayeque, lo que estaría facilitando la circulación de ambas ciudades del país. Se va a permitir, entre muchas cosas, ahorrar una hora para los vecinos que quieran desplazarse a Piura. Además, dijo, se evitaría el ingreso de 10.000 carros a Chiclayo y a Lambayeque, lo cual estaría facilitando mucho más el tránsito, había subrayado. El gobernador regional de Lambayeque, el señor Jorge Pérez, había indicado que el tramo tiene aproximadamente 12 kilómetros y estaría permitiendo ampliar la conexión con Piura, Tumbes y localidades del nororiente. Entre las zonas mencionadas, ¿no?, figuran Jaén y Bagua. Este tramo norte significaría también la realidad, no solamente el fluido, el tráfico a Chiclayo, sino también Piura, Tumbes, el nororiente del Perú, o sea, Jaén, Bagua. Toda esta zona en la realidad va a ser también un gran beneficio, había expresado. También Pérez había recordado que la vía del epivamento fue ejecutada durante el gobierno del expresidente Alberto Fujimori. Había destacado que su hija impulsa ahora la culminación del proyecto del gobernador. También había señalado que la presidenta había coordinado con los ministros para poder avanzar con la obra, conociendo que la presidenta había llamado a los ministros y ya se puso que la fecha así le corresponde a la presidenta inaugurar esta obra, porque es obra de poder ejecutar. Estas actividades también, hay otras actividades, lo que se había pronunciado, ¿no?, Enrique, en la ciudad de Chiclayo. Durante la visita a Lambayeque de Fujimori también se había inspeccionado la comisaría de Enrique para poder conocer las condiciones operativas, las necesidades del personal policial, luego el recorrido del centro de salud de Reque, el establecimiento que contaría con 21 consultorios, 25 camas y servicios como emergencia, laboratorio, rayos, además por farmacia. El nuevo centro de salud está proyectado para poder atender a más de 26.000 habitantes de Reque y las zonas cercanas, que supuestamente estará en funcionamiento. Contempla nuevos ambientes, equipamiento y servicios para ampliar la atención sanitaria. Son las 6 de la mañana. En las 6 de la mañana con 9 minutos. En las 6 de la mañana con 9 minutos. Aquí, en esa secuencia informativa de noticia, de poder siempre nosotros estar informados con todas nuestras informaciones que tenemos de carácter local, nacional e internacional, y todo lo correspondiente a nuestro programa informativo de noticias.
1: Por sectores.
0: Son las 6 de la mañana con 10 minutos, de las 6 de la mañana con 10 minutos. Vamos a continuar con más informaciones de noticias que tenemos en nuestro programa del día de hoy. Por cierto, lunes 28 del mes de septiembre. Más informaciones que tenemos aquí en la radio. Más de 50 toneladas de basura fueron recogidas en Reserva Nacional en la localidad de Arequipa. Durante las labores en la Reserva Nacional de Salinas y Aguada Blanca, bueno, se recogieron neumáticos, botellas, bolsas de plástico, hasta repuestos de vehículos y táperes de comida. Más de 50 toneladas de residuos sólidos fueron recogidos de la Reserva Nacional de Salinas y Agua Blanca, bueno, en la jurisdicción del distrito de esa presente la localidad. La acción se había realizado, bueno, el día de ayer, domingo 27 de septiembre, mediante la campaña de limpieza Tambo 2026. Esa jornada se había convocado a cerca de 800 voluntarios provenientes de distintas instituciones de la región, entre ellos personal municipal, universidades, entidades públicas y privadas, organizaciones, representantes de las Fuerzas Armadas. En esta presente actividad organizado por el municipio distrital y la asociación, precisamente al respecto, el alcalde de esa presente localidad había indicado que si bien se había proyectado recoger alrededor de 60 toneladas de residuos sólidos, esta cantidad había hallado, ¿no?, se había resultado de 20%, el menor que era registrado el año anterior como señal positiva. Los trabajos se habían iniciado.

pasando al mediodía cuando las compactadoras de la municipalidad recogieron, oiga, las bolsas de basura reunidas, los materiales plásticos donde fueron derivados en una planta de reciclaje para una reutilización, mientras que el resto de basura fue llevado al botadero de Pacasma. Son las 6 de la mañana con 13 minutos. Es las 6 de la mañana con 13 minutos a través de nuestro programa informativo de noticias, de poder siempre estar informados a través de la radio.

Es las 6 de la mañana, son las 6 de la mañana con 16 minutos, son las 6 de la mañana. Son las 6 de la mañana con 16 minutos a través de nuestra secuencia informativa. Atención a la presente, atención a la presente invitación a Santo Rosario. Atención a la presente invitación a Santo Rosario que tengo para esta hora en la mañana aquí en la radio. Atención a la presente invitación. ¿Te convertiste en un verdadero o te convertiste en un recuerdo? Que estuviéramos antes que estuviéramos listos para decirte adiós. Aún quedarán tantas palabras por decir, tantos momentos, por compartir tu ausencia. Seguirá doliendo como el primer día que te fuiste. Atención, Luis Vicente, Quinalpampa y Cruz de Mayo. Por recordarse su primer año de fallecimiento de quien en vida fue la señora Elena Aide Vega Cabrera. Acto que se estará realizando el día miércoles 30 de septiembre del presente año 2026 a horas 7 de la noche. Será en su domicilio de sus padres, en el caserío de Luis Vicente. Estará el pastor de la iglesia evangélica de Calchuday. Al siguiente día se está invitando a participar de las oraciones. Será en el cementerio general de Cruz de Mayo. Luego habrá un compartir para todos los presentes. De antemano quedan invitados todos a participar en ese acto religioso. Atentamente a la presente invitación que lo firman sus padres.

Atención, repito la presente invitación a Santo Rosario por creerlo sumamente de ser de importancia aquí en la radio. Atención a la presente invitación a Santo Rosario. Te convertiste en un recuerdo antes que estuviéramos listos para decirte adiós. Aún quedarán tantas palabras por decir, tantos momentos por compartir tu ausencia. Seguirá doliendo como el primer día que te fuiste. Atención, Luis Vicente Quinualpampa y Cruz de Mayo, por recordarse su primer año de fallecimiento de quien en vida fue señora Elena Aide Vega Cabrera. Acto que se estará realizando el día miércoles 30 de septiembre del presente año 2026, a horas 7 de la noche. Será en su domicilio de sus padres, ubicado en el caserío de Luis Vicente. Estará el pastor de la iglesia evangélica de Calchuday. Al siguiente día se está invitando a participar de las oraciones, que será en el cementerio general de Cruz de Mayo. Luego habrá un compartir para todos los presentes. De antemano quedan todos ustedes invitados a participar en ese acto religioso. Atentamente a la presente invitación que lo firma sus padres.

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Las 6 de la mañana, son las 6 de la mañana con 31. Atención, son las 6 de la mañana. Es las 6 de la mañana con 31. Atención a la presente invitación a Santo Rosario. Atención a la presente invitación a Santo Rosario. Te convertiste en un recuerdo antes que estuviéramos listos para decirte adiós. Aún quedarán tantas palabras por decir tantos momentos, por compartir tu ausencia. Seguirá doliendo como el primer día que te fuiste. Atención, Luis Vicente, Quinoalpampa y Cruz de Mayo. Por recordarse su primer año de fallecimiento de quien en vida fue la señora Elena Aide Vega Cabrera. Acto que se estará realizando, atención, el día miércoles 30 de septiembre del presente año 2026, ahora 7 de la noche. Será en su domicilio de sus padres, ubicado en el caserío de Luis Vicente. Estará presente el pastor de la Iglesia Evangélica de Calchuday. Al siguiente día se está invitando a participar de las oraciones. Será en el cementerio general de Cruz de Mayo. Luego habrá un compartir para todos los presentes. De antemano quedan todos ustedes invitados a participar en ese acto religioso. Atentamente a la presente invitación que lo firma sus padres. Atención, repito la presente invitación a Santo Rosario. Te convertiste en un recuerdo antes que estuviéramos listos para decirte adiós. Aún quedarán tantas palabras por decir tantos momentos, por compartir tu ausencia. Seguirá doliendo como el primer día que te fuiste. Atención, Luis Vicente, Quinoalpampa y Cruz de Mayo. Por recordarse su primer año de fallecimiento de quien en vida fue la señora Elena Aide Vega Cabrera. Acto que se estará realizando el día miércoles 30 de septiembre del presente año 2026. Ahora 7 de la noche. Será en su domicilio de sus padres, en el caserío de Luis Vicente. Estará el pastor de la Iglesia Evangélica de Calchuday. Al siguiente día se está invitando a participar de las oraciones. Será en el cementerio general de Cruz de Mayo. Luego habrá un compartir para todos los presentes. De antemano quedan todos ustedes invitados a participar en este acto religioso. Atentamente, la presente invitación lo firma sus padres.

Es las 6 de la mañana, son las 6 de la mañana con 36 minutos, son las 6 de la mañana con 36 minutos en esta secuencia informativa de noticias del día de hoy, lunes 28 de septiembre del presente año 2026, denominado como el año de la esperanza y el fortalecimiento de la democracia, de poder siempre nosotros estar informados con todas nuestras informaciones locales, nacionales e internacionales y todo lo correspondiente a nuestro programa informativo de noticia. Atención, amigos oyentes, y bueno, la población del centro poblado allá en Muyamandai, se va preparando para la fiesta de inauguración de la Plaza de Armas y del nuevo Palacio Municipal, fecha que ya está programado para el 9 del mes de octubre. Así es, el 9 del mes de octubre hay fiesta, amigos oyentes, fiesta de inauguración de la Plaza de Armas y del nuevo Palacio Municipal. Bueno, presente información por parte del alcalde del centro poblado de Muyamandai, el señor Carlos Enrique Sánchez Vega. Así que quedan cordialmente todos ustedes invitados. Bueno, ya en breves horas o días, bueno, ya nos hace llegar, bueno, porque va quedando ya poquísimos los días. Atención, todo el anuncio correspondiente, todo lo detallado, lo que estará sucediendo allá en el centro poblado de Muyamandai el día o la fecha 9 de octubre. 9 de octubre la inauguración de la Plaza de Armas y del nuevo Palacio Municipal. Así que, mis amigos, quedan cordialmente todos ustedes invitados para el día o para la fecha 9 del mes de octubre en el centro poblado de Muyamandai. Son las 6 de la mañana con 38 minutos. En las 6 de la mañana con 38, aquí en esta secuencia informativa de noticia, hoy lunes, 28 días del mes de septiembre del año 2026, denominado como el año de la esperanza y el fortalecimiento de la democracia, de poder siempre estar informados. Midagri acelera trabajos por fenómeno del Niño ante adelanto de temporada de lluvias. Vamos a la información. El ministro Marco Vinay dijo que los trabajos de descolmatación en varios puntos, lo que viene a ser principalmente en Piura o en Tumbes y Piura, presentan entre el 70% y el 80% del avance. El titular del Ministerio de Desarrollo Agrario y Riego, Vidagri, dio a conocer la cuenta la noche de este de esa presente información, el estado de las labores de descolmatación y de los planes también de la prevención ante el adelanto de la temporada de las lluvias por el fenómeno del Niño. Esto había dado a conocer las lluvias, oiga, las lluvias registradas que ya se avecinan, ¿no?, en distintas localidades, lo que viene a ser en la región Tumbes, y alcanzaron a un pico de 77 milímetros en la zona de Las Casitas, en la provincia de esta presente localidad. Ese adelantado, esa temporada, ¿no?, principalmente se anuncia las lluvias en esta presente localidad. Estamos ya culminando, nuestra edición de noticias, amigos oyentes. Qué tan rápido de verdad ha pasado, miren el horario. No, qué tan rápido de verdad ha pasado el horario. Agradecer a nuestra cartelera de anuncio de publicidad, que también siempre están pendientes de nosotros. Y bueno, nuestro programa de noticia, estará de regreso el día de mañana, ¿no? El día de mañana, como siempre, en nuestro horario de 6 a 7 de la mañana, de poder siempre estar informados con todas nuestras informaciones locales, nacionales
e internacionales y todo lo correspondiente a nuestro programa informativo. Muchas gracias, conmigo será hasta el día de mañana, siempre en nuestro horario de costumbre.

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0: Ahora, a seguir bailando, gozando. Ok. Ahora, luz, luz, luz, luz. ¿Dónde están los hombres? Los machos. ¿Hay o no hay?
1: Oye, Joel.
0: Luz.
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0: El silbido para Luz.
2: Todos han venido, ¿no?

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0: 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Otra
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0: El silbido. Hoy van a silbar o no. Ahora vamos a bailar. Estamos en vivo para todo el Perú y el mundo. Cajamarca, levanta tu mano, Cajamarca. Hola, hola, Cajamarca. 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
1: 11 y 23.
2: Johnny Vladimir.

sí. Hola, hola, ¿qué tal? ¿Cómo están? Buenos días. Hola, buenos días. Bueno, llegamos a la radio, ¿eh? Llegamos a la radio. Buenos días.

35 minutos. 11 de la mañana con 35 minutos. La hora en todo nuestro querido Perú. ¿Cómo está nuestro público? ¿Cómo está toda la fanaticada, no? ¿Cómo está toda la fanaticada? Bueno, ya estamos en la radio. Ya estamos en la radio en esta secuencia espectacular. Secuencia de lunes, inicio de semana, para pasarle súper bien. Pasarle súper bien aquí en la radio con nuestro programa. Nuestro programa número uno de toda la mañana. El programa número uno, el programa que siempre está en el beneplácito de cada uno de todos ustedes. 11:35 de la mañana. Al público que en esa mañana, recencito por ahí. Hay público que recientemente se están instalando a la radio. ¿Cómo está nuestro saludo? Atención, ¿cómo está nuestro saludo en esta hora de la mañana? 11:36. Les estamos aquí en la radio con nuestro programa número uno de toda la mañana. Ese programa Fiesta Tropical. Hasta las 12 del mediodía. Pasándole súper bien, ¿eh?

¡Qué linda canción! ¡Qué lindo tema! Con la primerísima de Piura, Armonía 10, y con la primerísima de Piura, un tremendo recuerdo dorado. Tremendo recuerdo dorado aquí en la radio. 11 de la mañana ya con 40 minutos. Atención a la presente invitación al Santo Rosario que tengo para esta hora de la mañana aquí en la radio. Atención a la presente invitación al Santo Rosario. Te convertiste en un recuerdo antes que estuviéramos listos para decirte adiós. Aún quedarán tantas palabras por decir, en tantos momentos por compartir tu ausencia. Seguirá siendo como el primer día que te fuiste. Atención, Luis Vicente, Quinoalpampa y Cruz de Mayo. Por recordarse su primer año de fallecimiento de quien en vida fue señora Elena Aide Vega Cabrera. Acto que se estará realizando el día miércoles 30 de septiembre del presente año 2026, a horas 7 de la noche. Será en su domicilio de sus padres, en el caserío de Luis Vicente. Estará el pastor de la iglesia evangélica de Calchuday. Al siguiente día, atención, se está invitando a participar de las oraciones. Será en el cementerio general de Cruz de Mayo. Luego habrá un compartir para todos los presentes. De antemano quedan todos ustedes invitados a poder participar en este acto religioso. Atentamente a la presente invitación que lo firman sus padres. Atención, repito a la presente invitación a Santo Rosario. Atención a la presente invitación a Santo Rosario que tengo para esta hora de la mañana aquí a través de nuestro programa. Atención a la presente invitación a Santo Rosario. Te convertiste en un recuerdo antes que estuviéramos listos para decirte adiós. Aún quedarán tantas palabras por decir, tantos momentos por compartir tu ausencia. Seguirá siendo como el primer día que te fuiste. Atención, Luis Vicente, Quinoalpampa y Cruz de Mayo. Por recordarse su primer año de fallecimiento de quien en vida fue señora Elena Aide Vega Cabrera. Acto que se estará realizando el día miércoles 30 de septiembre del presente año 2026, ahora 7 de la noche. Será en su domicilio de sus padres, en el caserío de Luis Vicente. Estará el pastor de la iglesia evangélica de Calchuday. Al siguiente día se está invitando a participar de las oraciones. Será en el cementerio general de Cruz de Mayo. Luego habrá un compartir para todos los presentes. De antemano quedan todos ustedes invitados a participar en este acto religioso. Atentamente a la presente invitación, lo firma sus padres.

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11 de la mañana, ya 47. Son las 11 de la mañana, 47 minutos a la hora en todo nuestro querido Perú. Muchas gracias. Gracias al público que en esta hora en la mañana están acompañaditos y acompañados de la radio. Muchas gracias, ¿eh? Gracias a la sintonía. Al público que ya nos está regalando. Al público ya que nos está regalando un like esta mañana, ¿ya? Recuérdala bien, estamos en frecuencia. Estamos en frecuencia a través de los 1480 en la amplitud modulada. Estamos a través de la www. Estamos a través del presente aplicativo que tiene la radio. Y a través de nuestra plataforma, de nuestro TikTok. Gracias a... Solo para Analí. Muchas gracias, Analí. Es una de las fanáticas. Es una de las fanáticas que de verdad en esta hora de la mañana principalmente, oiga, no se la pierde para nada. No se la pierde para nada la gente del departamento de Ancas, allá en la localidad de Chimbote. Nuestro saludo, gracias más bien por estar a todo volumen, ¿no? Estar a todo parlante en esta hora de la mañana, en esta secuencia. Solo para la gente por Pampa. A ver, ¿y eso qué significa? Vamos a ver, ¿estás pensando en algo? ¿Ah? ¿Qué significa eso? Bueno, atención, gracias el aprecio. Ah, feliz, recontra feliz, ¿no? Está más feliz que nunca. Muchas gracias, de verdad. Gracias, está feliz, dice, de escucharnos. Y bueno, gracias por el aprecio. Gracias, de verdad, por esa consideración. Todo para Grummer. Saludos a nuestro gran amigo Gutiérrez. La gente allá en Sensicap, ¿no? Sensicap o Chachacap, ¿cómo es eso? La gente por Pampa. La gente que está todo para adelante. Saludos para la familia Reyes allá en San Antonio. Así los hermanos Reyes nos están comentando también una sintonía preferencial de la radio de nuestro programa. Sensicap. Sensicap, claro, la gente de Sensicap, ¿no? Sensicap, muchas gracias por el aprecio. La gente que se está edificando en esta hora de la mañana. Atención, recuérdala bien. Estamos ya en la parte final, Dios mío. ¿Qué hacemos con la hora? Miren, ¿cuánto quisiéramos nosotros de verdad compartir esa amistad tan inmensa con cada uno de ustedes? Pero la hora de verdad no nos espera para nada. 11 ya 50, nos vamos, atención, son las 11 de la mañana, 50 minutos, muchas gracias Perú. Gracias a la sintonía, a la gente que también ya nos está siguiendo a través de nuestra plataforma, de nuestro TikTok, con nuestra transmisión en vivo, muchas gracias.

Saludo para la familia Reyes Santos en Pueblo Nuevo, Padahuambo. Muchas gracias también a la sintonía. Ese se la aprecia, ¿eh? La familia Reyes Santos en Pueblo Nuevo, Padahuambo. Gracias por la sintonía. De ahora en la mañana, nuestra frecuencia de los 1480 en la amplitud modulada. La radio que está en el corazón de cada uno de ustedes.

Saludos para José Velázquez. Construcción JBL Trujillo, muchas gracias, la sintonía. La gente que en esta hora de la mañana está compartiendo nuestro programa en distintas localidades del ámbito de nuestra querida región de la Libertad. Vamos por acá con el presente aviso solicitado. Muchas gracias a nuestro público. Atención, atención a la presente invitación al Santo Rosario. Te convertiste en un recuerdo antes que estuviéramos listos para decirte adiós. Aún quedarán tantas palabras por decir tantos momentos, por compartir tu ausencia. Seguirá doliendo como el primer día que te fuiste. Atención, Luis Vicente, Quino al Pampa, Cruz de Mayo. Por recordarse su primer año de fallecimiento de quien en vida fue, señora Elena Aide Vega Cabrera. Acto que se estará realizando el día miércoles 30 de septiembre del presente año 2026, a horas 7 de la noche. Será en su domicilio de sus padres, ubicado en el caserío de Luis Vicente. Estará el pastor de la iglesia evangélica de Calchuday. Al siguiente día se está invitando a participar de las oraciones. Será en el cementerio general de Cruz de Mayo. Luego habrá un compartir para todos los presentes. De antemano quedan todos ustedes invitados a participar en este acto religioso. Atentamente a la presente invitación que lo firman sus padres. Atención, repito la presente invitación a Santo Rosario. Te convertiste en un recuerdo antes que estuviéramos listos para desearte adiós. Aún quedarán tantas palabras por decir, tantos momentos por compartir tu ausencia. Seguirá doliendo como el primer día que te fuiste. Atención, Luis Vicente, Quino al Pampa y Cruz de Mayo. Por recordarse su primer año de fallecimiento de quien en vida fue, señora Elena Aide Vega Cabrera. Acto que se estará realizando el día miércoles 30 de septiembre del presente año 2026, a horas 7 de la noche. Será en su domicilio de sus padres, ubicado en el caserío de Luis Vicente. Estará el pastor de la iglesia evangélica de Calchuday. Al siguiente día se está invitando a participar de las oraciones. Será atención en el cementerio general de Cruz de Mayo. Luego habrá un compartir para todos los presentes. De antemano quedan todos ustedes invitados a participar en este acto religioso. Atentamente a la presente invitación que lo firma sus padres.

vamos. Atención, 12 al mediodía. En unos instantes está Víctor. En unos instantes está Víctor, de 12 a 2 de la tarde. Gracias conmigo. Regreso mañana, 10 en punto de la mañana. Gracias. Hasta mañana. Nos pedimos de nuestro programa Frecuencia, nos despedimos sistema de internet www, nos despedimos de plataforma TikTok. Gracias, hasta mañana.

0: Angelus.
1: El ángel del Señor anunció a María
0: y concibió del Espíritu Santo.
1: Dios te salve María, llena eres de gracia, el Señor es contigo. Bendita tú eres entre todas las mujeres y bendito es el fruto de tu vientre, Jesús.
0: Santa María, Madre de Dios, ruega por nosotros los pecadores, ahora y en la hora de nuestra muerte. Amén.
1: He aquí la esclava del Señor.
0: Hágase en mí según tu palabra.
1: Dios te salve María, llena eres de gracia, el Señor es contigo. Bendita tú eres entre todas las mujeres y bendito es el fruto de tu vientre, Jesús.
0: Santa María, Madre de Dios, ruega por nosotros los pecadores, ahora y en la hora de nuestra muerte. Amén.
1: El Verbo se hizo carne
0: y habitó entre nosotros.
1: Dios te salve María, llena eres de gracia, el Señor es contigo. Bendita tú eres entre todas las mujeres y bendito es el fruto de tu vientre, Jesús.
0: Santa María, Madre de Dios, ruega por nosotros los pecadores, ahora y en la hora de nuestra muerte. Amén.
1: Ruega por nosotros, Santa Madre de Dios,
0: para que seamos dignos de alcanzar las promesas de nuestro Señor Jesucristo.
1: Oremos. Te pedimos, Señor, infundas tu gracia en nuestras mentes, para que los que hemos conocido por el mensaje del ángel el misterio de la encarnación de tu Hijo, seamos conducidos a la gloria de la resurrección, por los méritos de su cruz y pasión, por el mismo Cristo nuestro Señor. Amén.
0: Gloria al Padre, y al Hijo, y al Espíritu Santo.
1: Como era en el principio, ahora y siempre, por los siglos de los siglos. Amén.
0: Gloria al Padre, y al Hijo, y al Espíritu Santo.
1: Como era en el principio, ahora y siempre, por los siglos de los siglos. Amén.
0: Gloria al Padre, y al Hijo, y al Espíritu Santo.
1: Como era en el principio, ahora y siempre, por los siglos de los siglos. Amén.
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0: ¿Qué tal, amigos de la sintonía? Son las 12 del mediodía con 11 minutos. Buenas tardes. Buenas tardes, señores de nuestra jurisdicción del distrito de Carabamba. Y estamos una vez más para llevar a cabo la presentación única de la información local, regional e internacional. Buenas tardes. Buenas tardes, señores de la sintonía. Habla y comenta ya para cada uno de ustedes el responsable de este espacio informativo. Son las 12 del día con 11 minutos. Buenas tardes. Un saludo cordial a nuestros hermanos en la jurisdicción del distrito de Carabamba, provincia de Julcán. Ya estamos una vez más para llevar a cabo la presentación única y fuerte del programa informativo, señores, que tenemos el día de hoy. Hoy es lunes 28 de septiembre en el año 2026. Buenas tardes. A partir de estos instantes iniciamos ya una presentación fuerte de cada uno de los titulares a nivel nacional. Estamos finalizando, es la última semana del mes de septiembre, los últimos días. A continuación, ya vamos a tener que recibir a mitad de semana el mes de octubre, el mes morado, como muchos le dicen, el mes de los señores que llevan y que llevan muchas personas, tienen pues, por ejemplo, familiares a nivel nacional que llevan el nombre de Milagros. Por lo tanto, un saludo cordial porque viene el mes de Señor de los Milagros. 12 del día con 12 minutos. Buenas tardes. Buenas tardes una vez más. Habla y comenta para cada uno de ustedes en la gran presentación del día de hoy del espacio informativo. Señores, hoy hay noticia. El día de ayer se ha llevado a cabo la presentación única en la ciudad de Julcán. El día de ayer se ha llevado a cabo, señores, un debate organizado por medios de comunicación en la provincia de Julcán. Mantener la preferencia. Tenemos, señores, algunos alcances que nos han hecho llegar del presente debate, lo que se ha llevado a cabo el día de ayer en la provincia de Julcán. Más allá de eso, hay una noticia que se ha publicado, hay una noticia que han denunciado, señores, a los organizadores allá en la provincia. Por lo tanto, saludos cordiales por intermedio de este espacio informativo, señores. Inmediatamente nos vamos a la presentación de importantes titulares.
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0: Presentación de importantes titulares, son las 12 del día con 14 minutos. Inmediatamente presentamos la relación de principales titulares. 12 del día con 14 minutos, relación de principales titulares que llegan de diferentes plataformas a nivel de nuestras diferentes regiones. Quiere decir, hoy en día, señores, la región de la libertad, en este espacio que brindamos tribuna para todos nuestros hermanos de diferentes localidades, pueblos, distritos, departamentos, y cuando se habla de la preocupación política, porque es la última semana. Inmediatamente con la presentación de importantes titulares, son las 12 del día con 14 minutos. Atención, la región del país. Noticia importante, señores, hasta este preciso momento la libertad se enfrenta a Frecha, una situación que se viene y se aproxima la campaña del fenómeno del Niño en la ciudad de Trujillo. La libertad enfrenta a Frecha de infraestructura de riesgo en establecimiento de salud en la región de la libertad. La región de la libertad continúa lejos de convertirse en la capital de la salud, una de las metas planteadas durante la campaña electoral 2022. Nada menos y nada más se trata del señor Carlos León en la ciudad de Trujillo. Más titulares, son las 12 del día con 15 minutos, en las 12 del día con 15 minutos a través de la plataforma informativa. Noticia en detalle para todos nuestros hermanos trujillanos. En Trujillo tiene cura. Trujillo tiene cura. Nuestra ciudad enfrenta dos grandes males delincuenciales. Una es la corrupción, otra es la criminalidad. Durante muchos años han puesto, señores, en marcha la situación que hoy en día es lamentable ocurrir y la información que trae al detalle. Una situación que en verdad pues muchos medios de comunicación no denuncian. Es por eso que nosotros aquí como medio informativo hacemos saber. Ozono Televisión ha mencionado en el momento de actuar con firmeza y por lo menos recuperar Trujillo. Mano dura contra el crimen, tolerancia cero contra la corrupción, gestión de transparencia eficiente, compromiso real con los ciudadanos. Así lo ha dado a conocer el doctor Milton Ramírez Herrera, señores, que asume el reto de liderar el cambio que Trujillo necesita. Con honestidad y capacidad y experiencia, había anunciado a través de esta plataforma informativa del espacio informativo de la Tribuna del Pueblo.

12 del día con 17 minutos, son las 12 del día con 17 minutos. Seguimos presentando el programa, el espacio informativo para todos los amigos de diferentes departamentos de la región. Atención, el país, son las 12 del día con 18 minutos en el distrito de Carabamba, provincia de Julcán. El día de ayer se ha llevado a cabo un debate organizado por los amigos de Julcán TV y los colegas de Capulí Radio de Julcán, donde participaron, señores, los siguientes candidatos. Participó, señores, la Acción Popular, participó Aprista Peruano, Podemos Perú, asimismo también ha participado el símbolo de los corazones, ¿qué me refiero? Al Popular Chimbor, donde realmente, señores, el día de ayer han participado en un debate electoral en la provincia. 5 candidatos se han disputado, señores, por buscar el sillón preferencial, el sillón que mucha gente la prefiere. Esta situación en la provincia, donde se ha indicado a través de este espacio informativo, señores, que tenemos en cuenta un trabajo que hoy en día será emitido, señores, y difundido por intermedio también de este medio de comunicación. Un saludo cordial a cada uno de ustedes. Siempre hemos dicho que cuando la gente, que cuando nuestros hermanos campesinos, que cuando la gente agricultora, el día de ayer, la multitud de personas, ¿cómo cargaban, señores, a cada uno de los candidatos? ¿Cómo le cargaban el día de ayer a cada uno de los candidatos ayer? Hemos visto las imágenes, por ejemplo, de las transmisiones de los canales digitales que han llegado también para la provincia de Julcán. Han llegado, señores, el día de ayer. Y es necesario, por intermedio de este espacio informativo, queremos nosotros buscar el presente pronunciamiento adecuado. ¿Por qué? Porque nuestros hogares peruanos, en este caso Julcán, estaban buscando, señores, ver un debate que sea más claro, un debate que sea totalmente, señores, equitativo, con más participación, más tiempo, para que por lo menos cada candidato pueda pronunciarse. Pero, señores, en la primera, en la segunda rueda, en la tercera y cuarta, en la quinta y la sexta, en la séptima, donde también se han formulado las preguntas de cada candidato, cada personaje, y solamente ha formulado, señores, una pregunta que es ciudadana, una pregunta ciudadana, una pregunta, no sabemos si es a favor de alguien, pero ha salido un pronunciamiento de este debate, señores, que han denunciado que no ha cumplido con todas las normas establecidas en este debate. Entonces acá no sabemos cuál ha salido el futuro ganador en este debate. ¿Por qué? Porque definitivamente no se ha brindado, señores, los tiempos, el procedimiento respectivo, el tiempo que debería exponer un candidato. Porque cada personaje tiene derecho a sus 5 minutos, a sus 3 minutos, señores, y a su minuto de réplica. Entonces acá, nosotros en campañas anteriores hemos tenido la suerte de organizar debates. Hemos tenido la suerte, señores, de hacerlo. Facilito, señores, cada personaje expone las propuestas claras. Según la respuesta, el pueblo va a tener que analizarlo, pues. El país de Julcán, la población julcanera, la comunidad de Julcán, el día de ayer se dieron cita, o se han dado cita. Ayer se dieron cita hasta la histórica Plaza de Armas de la provincia de Julcán, si me escuchan en este momento algunos carabambinos, algunos julcaneros, señores, donde hemos estado pendientes de estas actividades que se han llevado a cabo el día de ayer. Nosotros acá felicitamos a la fuente organizadora, pero no ha cumplido con todos los protocolos correspondientes. Ya no ha cumplido, señores, que realmente dando los tiempos expuestos a cada candidato. El candidato, señores, se quedaba, como se dice, pues, con un tiempo que es muy corto, señores. ¿Qué hacen en horas de la tarde? Yo me pregunto. Acá cada respuesta, cada pregunta, por lo menos, deberían darlo un tiempo, señores, de unos cinco minutos. Y unos 2 minutos de réplica, más la intervención, señores, de 1 minuto. Yo pienso de esa manera que cada persona

personaje, a cada organización política, por lo menos señores, tenga que explicar con respuestas claras, proyectos claros, cuándo y cómo deberían llegar o hacerlo, señores, cuando cumplan una función como alcaldes en Julcán. Estos son los candidatos. No lo digo yo, señores, el pueblo lo dice que el tiempo debería ser así. La población el día de ayer ha participado. Todas las organizaciones políticas se desplazaron a la Plaza de Armas. Aunque por ahí de repente se insultaban, el APRA insultaba, señores, al número uno, al partido, señores, de Acción Popular. Le insultaba el día de ayer. Yo he tenido la suerte de observarlos, ¿no? Yo he tenido la suerte, señores, porque aparte de eso, la gente con su banderola, la población el día de ayer con la banda de músicos, ¿qué pasa? Que, señores, se hacían, pues, como se dice, la bulla. Entonces, acá, un llamado de atención a aquellos personajes el día de ayer. Espero, señores, que en estos mítines de cierre de campaña no vuelva a pasar, no vuelva a suceder de ofender a otra organización política. Porque cada quien sabe, cada personaje sabe a quién está apostando, señor. No es necesario que se haga la bronca, que se haga la bulla. Esa es la manera, no es la parte fundamental donde vas a arrestar al candidato. Donde vas a arrestarle al candidato político, al personaje que está participando como alcalde, si es que el pueblo les llega a elegir. Según la encuesta, señores, de esta comunicación, de este debate de candidatos en Julcán, se pronuncia que uno de los mejores lugares ha quedado John Rodríguez. En segundo lugar, Popey. Y en tercer lugar, el leoncito macho, que le dicen allá en Julcán. Según la encuesta, señores, según la referencia de los comentarios de esta transmisión que se ha realizado el día de ayer. Pero más allá de eso, señores, más que estos comentarios, más que estas respuestas que se han dado ahí, vamos a esperar el día domingo con los brazos cruzados, cuál será el voto, señores, a voz de urna, cuál será la información. Porque acá no queremos confiarnos de pequeñas plataformas digitales que hoy en día cualquier cojudo a veces hace, pues, una transmisión. No se trata de eso. Se trata de ser realistas, señores, en el mundo de la comunicación. Hoy en día hemos visto que cualquiera, ¿no?, crea una simple plataforma digital y ya está, pues, haciendo este tipo de cosas. Entonces, amigos oyentes, no hay que confiarnos de este tipo de situaciones, lo que está pasando en la política tradicional. Hay candidatos nuevos. El señor Chimbor, por ejemplo, se dedicó a atacarlo, atacó al candidato John Rodríguez de una y otra manera, atacaba. Igual manera, por ejemplo, también se atacaban unos a los otros. El señor de Acción Popular, asimismo, también había presentado el día de ayer un documento del candidato Popeye, que tiene, señores, una denuncia por pensión de alimentos. O sea, un candidato de la organización del Partido Aprista Peruano, señores, en Julcán, ayer han presentado un documento que tiene una denuncia por pensión de alimentos que pidió con un valor de 500 soles. Ahí está el documento. Ayer lo ha mostrado, señores, imágenes, y que me imagino que todo el mundo ha observado. Aparte de eso, señores, también se ha dicho de muchas formas, ¿no?, de 15 años de gestión de otras ex autoridades que hoy en día piensan nuevamente llegar al sillón presidencial, no es provincial, al sillón municipal de la provincia de Julcán. Vamos a ver para eso. Hoy día tenemos por acá las grabaciones para darlo a conocer más adelantito en el trayecto, una parte de este espacio informativo que la gente del distrito de Carabamba nos están escuchando muy atentamente. Son las 12 del día con 27. Se termina. Esta es la última semana. Hasta el día primero, señores, todo candidato político tiene la opción todavía de realizar su cierre de campaña. El cierre de campaña hasta el día primero. Más allá, todo el mundo, señores,
no tiene derecho a hacer campaña política incluso por redes sociales. Hasta el día primero de octubre hay opción nada más. Así que, señores postulantes a nivel provincial, a nivel de toda la región, tienen opción hasta el día primero de octubre. El día primero de octubre, supuestamente nos estamos dando cuenta que todavía van a realizar cierre de campaña, donde hasta la 1 de la tarde están autorizados. 1, 2 de la tarde se cierra todo. 1, 2, 3 de la tarde, señores, no pasa nada. El candidato que quiera hacer y quiera hacer un baile de repente en horas de la noche ya no está autorizado. O sea, hasta las 3 de la tarde posiblemente puede hacer, cantar, bailar, saltar. A partir de las 3, 4 de la tarde en adelante, señores, ya está tomando el límite que está prohibido. Así que, señores candidatos de la provincia de Julcán, de Guazo, de Calamarca y de Carabamba, amigos, hasta el día primero, hasta las 3 de la tarde, tienen opción. De no ser así, ustedes ya saben lo que les viene, que van a ser sancionados de acuerdo a ley, porque la Oficina Nacional de Procesos Electorales por lo menos cumple una misión y una responsabilidad. ¿Ya? Son las 12 del día con 29. ¿Algo pasa en tu distrito? Comunícame. ¿Qué está pasando en tu barrio? No tengas vergüenza. No utilices unas simples redes sociales que niños nada más la ven. No utilices eso. Es una cosa para jóvenes. Los señores que hoy en día tienen una radio, un receptor en su casita, la gente adulta que se respeta, que tiene sus 40, 50 años, que quieren conocer habilidades, proyectos que realmente para el futuro van a tener que emprender. Muchos de repente hemos dicho, por ejemplo, si voy a hablar yo de entrevistas acá, miren, yo en esta campaña no estoy realizando entrevistas, por si acaso, porque acá nosotros somos respetuosos de la ley. Somos respetuosos, señores, esta vez, este medio de comunicación, un medio de comunicación que cumple con todos los requisitos como empresa radial, humildemente en el distrito de Carabamba. Y no está afectando a nada, señor. Estamos cumpliendo los protocolos de ley. De acuerdo, señores, a ley, estamos cumpliéndolo. ¿Ya? A comparación de otros medios de comunicación que no están autorizados y el candidato de repente tampoco, no sé cómo lo están conjugando, porque lamentablemente, señores, eso está penado. Eso está penado. Pero por más que se entreviste, el pueblo sabe. Por más que de repente explique qué es agua, qué es luz, qué es energía, qué es seguridad, qué proyecto, el pueblo sabe, más allá de esa confianza, el pueblo sabe, señores, por quién va a tener que darle esta vez el voto. El pueblo sabe. Así que no se acabe la vida. Así que no se acabe la vida, porque solo Dios pone las autoridades terrenales en el mundo. Solo Dios sabe, señores, que pone las autoridades en el mundo. ¿Ya? Así que si el candidato acá, nosotros en esta vez no le estamos llamando. Si él lo desea, que venga voluntariosamente. Nosotros no estamos llamando a ningún candidato porque no estamos autorizados para hacer entrevistas, señores, acá. Y si lo hace voluntariosamente, por ejemplo, la semana pasada he entrevistado, pero para un alcalde, no es candidato, he entrevistado a un alcalde. Nos habló de proyectos, nos habló de inauguración, bacán. Pero a raíz de eso, hay otros alcaldes de otros centros poblados que tienen la boca amarrada, la boca, señores, cerrada, que no quieren hablar, que no pueden hablar, que no dan la cara. Hay otros alcaldes de otros centros poblados, señores, que tienen vergüenza de expresarse. Tienen vergüenza. Miren, señores, la semana pasada, el alcalde del centro poblado de Muñamanday dio a conocer la cantidad de plata que se ha invertido allá. La cantidad de billete que se ha invertido, señores, en el centro poblado de Muñamanday. El día 9 de octubre va a haber una inauguración de una plaza de armas de una municipalidad que, gracias a la gestión que se ha esforzado, que se ha sacado el ancho, se ha, como se dice, pues, se ha tragado las salivas
tuvo que salir a buscar solución para su pueblo. Y eso está bien, Señor. Cosa que se hace, que se hagan. Y cosa que no se hacen, tampoco le vamos a decir, Señor, acá está cogiendo el billete pues del pueblo. También tiene derecho de repente a comer su, a coger su sencillito. Me imagino que el alcalde también del centro poblado de Muyamanday tampoco no es perfecto. Hay que ser claros, señores. También pues ha tenido que compartir, ¿o no es así? Porque conforme te esmeras, también hay una tajadita ahí. Hay que ser claros. Hay una partecita. Eso no me van a mentir que no he cogido. No, hay que ser sinceros. Así que, señores, esta campaña, hay un objetivo diferente, que la gente siempre se traza una meta que tiene mucho futuro por delante. Aquí estamos nosotros para darle con todo. El personaje que venga a hablar acá, que venga a hablar cosas claras, que venga a decir, voy a hacer en agua, voy a gestionar agua, voy a hacer tu carretera, voy a construir un mercado, voy a construir un puente, voy a construir una casa sobre el agua en el dique, voy a construir de repente una zona, voy a ubicar una carretera, donde no hay agua, donde no llueve de repente, donde no pasa agua, donde no hay ríos, ahí van a construir para que nadie reclame. Eso está, eso es lo que hacen los candidatos cuando llegan a ser autoridades. Porque ahora todo el mundo se echa flores, que yo soy el mejor, que yo conozco la realidad, pero cuando llegan a ser alcaldes, ahí se olvidan. Ahí se olvidan que son los mejores, se olvidan que tienen toda la experiencia. Al mejor, señores, se le olvida. Porque sabe que en el primero, segundo, tercero, cuarto, quinto, sexto, séptimo, octavo, noveno mes, lamentablemente, el día de ayer, vía pues, por ejemplo, escuchaba a un candidato que decía, en el primer mes, segundo mes, voy a hacer esto. Voy a tener que hacer esto. Es una situación de gran preocupación para todos los hermanos a nivel regional. No solamente es Carabamba, señores, a nivel nacional. Esto es a nivel nacional porque traemos información local. A ver, hay una notita. Parece que he estado revisando las redes sociales. Escuche, señor. Hay una notita. A unos repartidores de volantes en el distrito de Carabamba, si no me equivoco, le han trasladado hasta la comisaría del distrito de Carabamba. A repartidores de volantes de una organización política en el distrito de Carabamba le trasladaron el día de ayer hasta la comisaría. Personal de la OMPE del distrito de Carabamba trasladó a ciudadanos que estaban realizando, repartiendo volantes en el distrito. Más adelante voy a comunicarme con la OMPE en esta localidad. ¿Qué es lo que está pasando acá? ¿Qué es lo que está sucediendo, señores? Hay cositas que realmente pues están infraccionando pues la norma o el reglamento. Hay cositas, es por algo, ¿eh? Es por algo, señores, aquí nadie te va a tener que ofender de la nada. O sea, es por algo aquí este tipo de situaciones que está pasando, señores, en el distrito de Carabamba. Pero antes, vamos a una parte, lo que ha pasado el día de ayer en la provincia de Julcán. Es que cómo se expresaban aquellos candidatos, aquellos personajes, señores, y es necesario conocerlo también el día de hoy por intermedio de esta plataforma informativa, una plataforma que te brindamos, que te escuchamos, que tú quieras llegar, simplemente llega acá. Llega acá, señores, y te vamos a orientar, te vamos a recibir por intermedio de esta plataforma informativa. Vamos a ver si inmediatamente ya nos lanzamos para poder iniciar, señores, esta retransmisión. A ver acá, vamos a ver si... Pero antes vamos a la pausa comercial y de regreso.

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7: Bueno, son las 12 del día 44 minutos. Atención, tengo una importante invitación a Santo Rosario. Atención, te convertiste en un recuerdo antes que estuviéramos listos para decirte adiós, aunque quedan pues tantas palabras por decir, tantos momentos por compartir tu ausencia. Hoy en día pues te recordamos con amor, con cariño, como el primer día que te fuiste. Atención, Luis Vicente, Quinualpampa, Cruz de Mayo, por recordarse su primer año de fallecimiento, de que en vida fue señora Elena Ide Vega Cabrera, acto que se estará realizando el día miércoles 30 de septiembre del presente año, a horas 7 de la noche. Todo esto será en su domicilio, en su querido domicilio de sus padres, en el caserío de Luis Vicente. Estará pues el pastor de la iglesia evangélica del caserío de Calchuday. Al siguiente día se invita a participar de las oraciones cerca en el cementerio general de Cruz de Mayo. Luego habrá un compartir para todos los presentes. De antemano quedan invitados a participar en este acto religioso. Atentamente sus padres firman la importante invitación a cabo de año y Santo Rosario. Atención, invitación a Santo Rosario. Te convertiste en un recuerdo antes que estuviéramos listos para decirte adiós, aunque quedarán tantas palabras por decir, tantos momentos por compartir. Tu ausencia seguirá doliendo como el primer día que te fuiste. Atención, Luis Vicente, Quinualpampa y Cruz de Mayo, por recordarse su primer año de fallecimiento, de que en vida fue la señora Elena Ide Vega Cabrera, acto que se estará realizando el día miércoles 30 de septiembre a horas 7 de la noche. Esto será en su domicilio de sus padres en el caserío de Luis Vicente. Estará el pastor de la iglesia evangélica del caserío de Calchuday. Al siguiente día se invita a participar de las oraciones cerca al Campo Santo, al Campo General de Cruz de Mayo. Luego habrá un compartir para todos los presentes. De antemano quedan invitados a participar en este acto religioso. Atentamente sus padres firman la presente invitación a Santo Rosario.

0: Bueno, son las 12 del día. En las 12 del día, señores. En las 12 del día con 47 minutos. 12 del día con 47. Vamos a ver directamente ahora sí si escuchamos alguna parte, señores, lo que ha pasado el día de ayer en el debate de candidatos, el debate de la provincia de Julcán, que Julcán decide. Vamos a escuchar. Adelante, estudios, por favor. Ya debemos enlazarnos. Ahora sí, adelante.
1: Muy buenos días, provincia de Julcán. Bienvenidos a este debate municipal Julcán Decide 2026. El momento ha llegado. Estamos a muy pocos días de elegir a la próxima autoridad de la provincia de Julcán y es propicio escuchar las propuestas, analizar lo que nos van a decir cada uno de los candidatos y finalmente tomar una decisión. Este espacio es un espacio de diálogo democrático organizado por Julcán TV y Radio Capulí, con transmisión oficial a través de las plataformas digitales Facebook, TikTok y YouTube, además de la señal en vivo de Radio Capulí por la frecuencia 1360 AM y 89.3 FM. Nos encontramos ubicados en este momento en el Auditorio Municipal, en el tercer nivel del local que se encuentra al frente de la Plaza de Armas. Los equipos de los diferentes candidatos han llegado con sus simpatizantes al exterior. Hace algunos minutos nada más se vivía una verdadera fiesta electoral y democrática. Y eso es lo que queremos y esperemos que eso sea lo que prime en este espacio en el que le vamos a pedir a los cinco candidatos que están postulando y que se han dado cita esta mañana, que prime el respeto. El objetivo de este debate es brindar a la ciudadanía un espacio ordenado, plural y transparente para conocer las propuestas, prioridades y compromisos de los candidatos a la alcaldía de Julcán. Felicitamos desde ya, por supuesto, la participación de los cinco candidatos. Se han hecho varios candidatos a nivel regional y hemos visto que no siempre se conseguía tener la totalidad de candidatos que estaban postulando. En esta oportunidad, Julcán ha logrado este gran objetivo y por supuesto vamos a tener todas las propuestas sobre la mesa para que el elector pueda analizarlas. Agradecemos desde ya el respaldo de nuestros auspiciadores y colaboradores que hacen posible esta jornada.
0: Son las 12:50. El día de ayer se llevó a cabo y es necesario ya conocer. Vamos a escuchar ya, señores, las expresiones de aquellos personajes que participaron el día de ayer.
2: Bien, ante todo, muy buenos días con todos los presentes y un saludo para todos los candidatos que el día de hoy están en su carrera hacia la sillón municipal de la provincia de Julcán. Mi presencia obedece y estar acá.
0: Esa es la participación del presidente de la ronda campesina de la provincia de Julcán. Escuchemos, ¿qué es lo que dijo?
2: Ofrecer hacia la ciudadanía que ojalá pues lo puedan cumplir, porque yo acá la coordinación ha sido que vamos a llevar todo encabezado en el acta, y una vez terminado todo el debate los candidatos tendrán que pedir las sanciones correspondientes si es que no cumplirían, porque muchas veces hemos sido ya engañados por ciertos candidatos que han pasado anteriormente. Entonces, frente a eso, yo, como presidente de la central de rondas, tomaremos la batuta de hacer justicia con usos y costumbres, si es que no lo cumplirían. Por eso es que tienen que pensarlo bien, lo que tienen que exponer el día de hoy y ofrecer hacia la provincia. Y tendrán que firmar el acta de compromiso y pedir las sanciones correspondientes para que en posteriores tiempo tendrán que cumplirla. Y si no lo cumplieran, haremos el trabajo a las rondas campesinas de acuerdo a usos y costumbres. Entonces, para eso, los candidatos tendrán que firmar el acta de compromiso. Y le daríamos un plazo prudencial de 8 a 1 año, y si no vemos el cambio, actuaremos las rondas campesinas de acuerdo a la ley que nos faculta. Gracias.
1: Muchas gracias también, señor Vigil Helber Mariños Castillo, presidente de la Central Única de Rondas Campesinas de la provincia de Julcán. Muy importante, además, para garantizar la neutralidad y la imparcialidad del debate. Vamos a presentar ahora sí a los protagonistas, a los candidatos que serán presentados y han sido ubicados en la mesa central en el orden establecido para su participación, tomando como referencia el orden de presentación consignado en las bases del debate que ha sido alcanzado con anticipación y que ellos han refrendado, y además que ha sido tomado como referencia del portal del Jurado Nacional de Elecciones. Sin embargo, este debate va a tener varios bloques y el orden en el que van a participar va a ir rotando para que la participación no se vea de alguna manera empañada por algún tema. Le damos la bienvenida y le pedimos por favor que se ponga de pie y haga un saludo muy protocolar al candidato Dante Guzmán Hermenegildo de Acción Popular. Candidato, me permite un momento, presentamos primero a todos y luego todos van a tener también un minuto para tener la palabra. Perfecto. También nos acompaña Henry Buoniloche de Alianza para el Progreso. Bienvenido, muchas gracias por estar acá. Y en la tercera ubicación, en nuestra mesa de honor, se encuentra Josber Rodríguez Alirrosas del Partido Aprista Peruano. Muchas gracias, candidato. Se encuentra también en la mesa de honor Santos Villanueva Chimbor de Somos Perú. Gracias, candidato, bienvenido. Y se encuentra también una figura política conocida en Julcán, John Rodríguez Espejo, que en esta oportunidad va por Podemos Perú. Perfecto. El debate va a tener 10 bloques temáticos y dentro de las reglas generales destacamos lo siguiente. Las intervenciones deberán mantenerse dentro del tema planteado. No se permitirán insultos, amenazas, expresiones discriminatorias ni interrupciones deliberadas. Los cuestionamientos deberán estar vinculados a asuntos de interés público, propuestas, planes o gestión municipal. No se permitirá la presentación, reproducción o utilización del material audiovisual durante las intervenciones. Los candidatos deberán respetar los tiempos asignados, tanto si es que se les hace su participación más corta, no se les va a reponer el tiempo, así como si es que ya cumplieron el tiempo establecido para cada ronda, no se les va a dar algún tipo de tolerancia, se les va a cortar, por lo que les pedimos que sean muy coherentes con esto y que sean que tengan mucha síntesis en sus respuestas. Antes de iniciar este debate, es importante informar a la ciudadanía y a los candidatos presentes sobre las reglas que ya he mencionado, pero además hay que resaltar los principios de igualdad, pluralidad e imparcialidad. En cuanto a los tiempos, cada candidato va a contar con un minuto en la primera ronda para su presentación. Para cada bloque temático en el que se va a hacer una pregunta imparcial para todos, van a tener 2 minutos. Y luego de esos 2 minutos, la producción va a hacerle una repregunta, para lo cual va a tener un tiempo de 30 segundos para responder. Finalmente van a tener un minuto final para que puedan dar un mensaje libre según crean conveniente. Entonces vamos a iniciar con la introducción y vamos a empezar con el orden en el que los hemos presentado. Tiene la palabra, por favor, un minuto para presentarse Dante Guzmán Hermenegildo.
3: Un saludo a todo mi pueblo de Julcán. Saludos, hermanos, hermanas de toda la provincia de Julcán. Su amigo Leoncito Macho. Un saludo también a los organizadores, a los competidores que están presentes, a todo el público en general. Su amigo Leoncito Macho, una persona honesta. Este apodo lo heredé de mi padre con mucho orgullo. Ustedes lo han conocido a Leoncito Macho. Una persona que jamás quedó mal con nadie. Una persona que incluso en los cargos públicos él no quería aceptarlo. Porque tenía un pensamiento. Decía muchas veces, los cargos públicos son para los más hambrientos. Y muchas veces no se equivocó. Yo vengo a cambiar la política en Julcán. Vengo a hacer las cosas diferente. Quiero agradecer a Dios en primer lugar. Porque soy una persona muy creyente en Dios desde niño. Lo he sido gracias a mi madre. Y tengo los valores bien puestos.
1: Ha cumplido su tiempo, candidato. Muchas gracias. Un minuto para la presentación, por favor, tenerlo en cuenta. Tiene ahora la oportunidad de presentarse Henry Buoniloche. Un minuto, por favor. Es del partido Alianza para el Progreso.
4: Hace 26 años yo tuve un sueño. El sueño de crear la red de salud Julcán. Para lo cual le pedí a Dios que me dé sabiduría. la red de salud Julcán pertenecía a Otuzco, para lo cual tuve que crear 15 establecimientos de salud, y gracias a Dios, el 7 de marzo del año 2005 se creó la red de salud Julcán. Muy buenos días a todos, soy el Chino Guanilo, un saludo cordial a todos los julcaneros, a mis hermanos de Guazo, Calamarca, Carabamba, 26 años trabajando y viviendo acá en mi querido Julcán. Soy médico de profesión, especialista en radiología, con estudios en gestión pública, y vengo trabajando en el sector salud desde hace 26 años. Mi historia lo encuentran en cada establecimiento de salud creado y formado aquí en Julcán.
1: A tiempo, un minuto con el candidato Henry Guanilo Che. Corresponde ahora escuchar la presentación de Josué Rodríguez Alirrosas del partido Aprista Peruano.
5: Estimados oyentes, reciban el cordial saludo de mi persona. También quiero saludar a la organización, quiero saludar al público presente, que el día de hoy, y sobre todo a las personas que nos están viendo a través de las redes sociales, un fuerte saludo. Mi nombre es Josué Rodríguez Alirrosas, tengo 31 años, soy ingeniero civil de profesión, y gracias a Dios, gracias a ti, papá lindo, he alcanzado el éxito empresarial en el sector privado, que me ha permitido tener muchos sueños y metas, lo he logrado cumplir. Hoy por hoy, vengo a incursionar en la gestión pública, porque creo que la política es el instrumento que nos va a poder, a nosotros como julcaneros, sacar del subdesarrollo. Así que amigos, su amigo Popeye no les va a defraudar, y muchas gracias.
1: Perfecto, 45 segundos utilizados por el candidato Josver. Corresponde ahora el turno de Santos Villanueva Chimbor, de Somos Perú.
6: ¿Cómo están? ¿Qué tal? Muy buenos días. Mi nombre es Santos Villanueva Chimbor, soy natural del caserío Huertas, distrito de Calamarca. Hoy estoy representando a mi provincia como candidato para poder defender a los pueblos. Cuando los pueblos muy olvidados han venido estos últimos años, y por eso estoy acá. El día de hoy vamos a demostrarle que sí podemos trabajar y tenemos un buen trabajo, claro, para mi provincia.
1: Muchas gracias, candidato Santos. Y ahora le cedemos la palabra a John Rodríguez Espejo, de Podemos Perú, para su presentación.
7: Yo quiero empezar agradeciendo a Dios por la oportunidad que nos brinda para que todos los candidatos podamos hacer llegar y hacer conocer a nuestra población lo que realmente importa. ¿Y qué importa? Las propuestas para sacar adelante nuestra provincia. Por eso agradezco a los organizadores por este magnífico evento. Dios permita que el ciudadano, este 4 de octubre, emita un voto a conciencia. Realmente, este evento es para ella, para tratar la problemática que atraviesa nuestra provincia, cerrar las brechas de los servicios básicos. Por ello estamos acá, pueblo de Julcán, mi saludo, Carabamba, Calamarca, Huazo y Julcán, y espero que este 4 de octubre emitamos un voto responsable. Muchísimas gracias.
1: Muchas gracias, candidato. 55 segundos por lo general, se han respetado los tiempos y esperemos que se continúe con esta tendencia. Pasamos rápidamente al bloque número 1. Empezamos ya con las propuestas, que es lo que quiere el electorado y la ciudadanía de Julcán. Este primer bloque tiene como eje temático visión y futuro de la provincia de Julcán, y el orden en el que van a participar los candidatos será el siguiente. Primero, Dante Guzmán Hermenegildo, luego Henry Guanilo Che, luego Josué Rodríguez Alirrosas, luego Santos Villanueva Chimbor y luego John Rodríguez Espejo. Este orden ya no va a ser el mismo en el siguiente bloque y así sucesivamente se va a ir rotando. La pregunta, candidatos, atención, es la misma para todos. La pregunta principal es la misma para todos y tienen 2 minutos para contestar. Le hago la pregunta al candidato Dante Guzmán Hermenegildo y le pido atención también a todos para que puedan contestar a su turno. Si usted asume la alcaldía provincial de Julcán, ¿cuáles serán sus 3 principales prioridades durante el primer año de gestión? ¿Qué resultado concreto se espera alcanzar? ¿Y qué fuentes de financiamiento pretende ejecutarlas? Tiene 2 minutos, candidato.
8: Muchas gracias. Entre mis prioridades como persona creyente en Dios, quiero atender a todos los hermanos de las iglesias en primer lugar, porque tenemos que poner a Dios en primer lugar. En todas las gestiones que he existido, no se ha dado el lugar a las iglesias. Hermanos de la fe, yo les digo, con Leoncito Macho esto va a cambiar. Ya no va a haber esa excusa de que no hay presupuesto para las iglesias. Eso en primer lugar. Luego, ¿qué tenemos que trabajar? Tenemos que trabajar los servicios básicos. Han pasado muchísimas autoridades por la municipalidad, pero es lamentable de que si tú sales a los caseríos, encuentras gente cargando agua en un balde, en un burro. Esa es nuestra realidad. Somos una provincia pobre, la más pobre de la región, La Libertad. Y esa situación tenemos que cambiar. Tenemos que darle dignidad a nuestros pobladores. Sueño con una planificación urbana en los cuatro distritos, en los centros poblados. Tenemos que mejorar las avenidas, tenemos que darle una visión de futuro. Es una pena que aquí en Julcán no exista un parque, solo un parque chiquitito acá que a las justas lo abren. Esa es nuestra realidad, nuestra provincia, y eso tenemos que cambiarlo, estimados ciudadanos. No tiene que existir ni un solo adulto mayor que no reciba su pensión 65. A mí me apena y me da tristeza salir a Carabamba, Calamarca, Guaso, y que haya gente que no lo quieren anotar para la pensión 65. Vienen dos, tres días, se paran aquí en la municipalidad, no lo atienden, lo pasean. En mi gestión, ¿qué vamos a hacer? Vamos a implementar que estos funcionarios haraganes salgan a los distritos, a los caseríos, y anoten a la gente. El otro día he estado en Carabamba con una señora, su casita de paja, señores. Está mal de las vistas.
1: Ha cumplido con el tiempo, muchas gracias. Recordarles a los candidatos. Evitamos los aplausos, sobre todo en sala, por favor, evitamos los aplausos. Y les recordamos, la primera pregunta es, ¿cuáles serán las tres prioridades en el primer año? ¿Qué resultado concreto se puede alcanzar? Y ¿cuáles son las fuentes de financiamiento? Corresponde ahora el turno de el candidato Henry Guaniloche. 2 minutos, candidato.
9: Bueno, en cuanto a esta pregunta, mi prioridad principal es la agricultura. En segundo lugar, fortalecer los comedores populares. Y en tercer lugar, lo que es el agua, ¿no? No es posible que en pleno ya siglo XXI, Julcán no tome agua potable. El 60% de la población toma agua clorada, ¿no? De ahí de repotenciar lo que es la agricultura, ¿no? Que es básicamente la base para el desarrollo económico de la provincia de Julcán, lo que es siempre cosecha de agua, buscar manantiales, ¿no? Lo que es reservorio con membranas, apoyo con mangueras, tuberías para traer el agua y que sea analizada, ¿no? Entonces nuestra prioridad es la agricultura. En segundo lugar está los comedores populares, que prácticamente sus locales parecen chozas, son chozas, ¿no? Chozas, entonces, y los alimentos no es para toda la población. Porque una población bien alimentada es una población sana. Ahí comen los niños, ¿no? Comen las madres gestantes, comen nuestros adultos mayores. Ahí podemos disminuir la anemia y la desnutrición, ¿no? Porque una persona sana es fuerte y va a trabajar en el campo. Ahora, el financiamiento, como ustedes saben, el Fondo Común ha aumentado para proyectos de inversiones, ¿no? Se va a apoyar con proyectos de inversiones en lo que es agricultura, ¿no? También estamos priorizando lo que es el estadio, ¿no? Con presupuesto de obras por impuesto. Julcán tiene 15 millones de soles en obras por impuesto que puede ser destinada para la construcción del nuevo estadio municipal de Julcán. Entonces, nuestra prioridad básicamente es la agricultura, con presupuesto de la Municipalidad Provincial de Julcán, con presupuesto del gobierno regional y con presupuesto también de nivel central. Por ejemplo, Carabamba, la Asociación de Pamba Bella ha hecho un proyecto, ¿no? Que a través de Milagre la ha financiado con un proyecto de 10 millones.
1: Ha cumplido su tiempo, candidato. Muchas gracias. Les recordamos que vamos a respetar a cabalidad lo establecido. Corresponde ahora el turno del candidato Josber. Tiene 2 minutos para responder la misma pregunta. ¿Cuáles son las tres principales prioridades durante el primer año de una eventual gestión? ¿Qué resultado concreto se puede alcanzar? ¿Y cuáles son las fuentes de financiamiento?
5: Estimados amigos, estimados cuncaneros, la principal propuesta que tenemos nosotros es la agricultura. Segundo, tenemos lo que es el agua como servicio básico tanto para la zona rural como para la zona urbana. Y tercero, mejorar la educación. Para nosotros poder financiar la agricultura, vamos a tener que firmar ciertos convenios, ya sea con el INIA para el tema de las semillas mejoradas, ya para hacer el tema del servicio técnico, asistencia técnica que le vamos a dar a nuestros hermanos agricultores. También podemos buscar financiamiento en el gobierno regional, a través de la Gerencia Regional de Agricultura, firmar los convenios necesarios para el otorgamiento de las gemembranas, y nosotros como municipalidad vamos a hacer las cochas y los reservorios para que nuestros amigos del campo tengan ese recurso hídrico que tanto necesita. Segundo, en el tema del agua, yo como ustedes también sufro el tema del agua. Cada dos días nos están dando agua cada cierto tiempo. Eso es injusto y eso es un derecho que nosotros debemos tener. Para ello ya se tienta con estudios factibles para poder realizar un proyecto integral de desarrollo para la provincia de Julcán, y eso lo tenemos que nosotros gestionar ante el Ministerio de Construcción y Vivienda y Saneamiento, porque la municipalidad no tenemos, apenas nos dan 1 millón de canon y alrededor de 10 millones de fondo común. El tema de que vamos a poner énfasis también es en el tema de la educación. Vamos a hacer un diagnóstico general en todas las 147 instituciones educativas con la cual cuenta la provincia de Julcán, y en cada fase vamos a evaluar si necesitan saneamiento físico legal, si tienen perfil, si tienen expediente técnico, y nosotros nos comprometemos a continuarlo y a reforzarlo y a poner la presión política que tanto se necesita para que el Ministerio de Educación, a través del PRONIET, nos brinde esos recursos que tanto necesitan nuestros estudiantes culcaneros. Gracias.
1: Muchas gracias, candidato. Por favor, le cedemos la palabra ahora al candidato Santos Villanueva Chimbor para responder la misma pregunta. Tres principales prioridades durante el primer año de gestión, los resultados que se podrían alcanzar y las fuentes de financiamiento. 2 minutos, candidato.
10: En mi gobierno tendremos nosotros bien claro lo que es infraestructura, que son las carreteras. Las carreteras, para mí, durante tus últimos años, siempre ha habido promesas vacías. Porque yo me he desplazado distrito Calamarca, Huaso, Carabamba, sus centros poblados, sin embargo todo ha caído en el saco roto. Pero mi prioridad será, voy a evaluar el pool de maquinarias cómo está, reemplazarlo o repotenciarlo, porque con eso nosotros vamos a cumplir la tarea de en cuanto se refiere a infraestructura, lo que es carreteras. Otra cosa, el agua cargando en burritos. Hay ciertas cuestiones que algunos me acompañan en este momento, pero sin embargo tienen la cara dura de decir que van a mejorar cuando han tenido su oportunidad y no lo han hecho. Pero yo sí lo voy a hacer, porque yo vengo de un caserío, y el caserío sí sé que es tomar agua de un suelo, y por eso es mi compromiso con mi pueblo de resolverlo, el agua potable. Otra cosa, el tema de educación, muy claro, voy a impulsar que la juventud estudie y se prepare en tema económico, una carrera donde tengan que vivir dignamente, acompañado con el tema de, el tema de turismo, ya, que quede muy claro. Muchas gracias.
1: Muchas gracias, candidato. Por favor, le cede el micro al candidato John Rodríguez Espejo para que pueda responder la misma pregunta. 2 minutos. Le repito la pregunta, candidato, o ya la tiene, las tres principales prioridades, primer año de gestión, los resultados y las fuentes de financiamiento.
7: Bien. En una segunda oportunidad que el pueblo de Julcán nos brinde, vamos a continuar dándole mucha fuerza al tema del agua potable, no solamente para consumo humano, sino también para consumo agrícola. 2, el desarrollo económico de nuestra provincia, a través de promover una agricultura mejorada, una ganadería mejorada, y especialmente promover el turismo. Y 3, queremos darle mucha fuerza, como lo hicimos en la primera gestión, a la educación y a la salud. No es posible que en 4 años hayamos construido 8 colegios y de ahí hacia adelante ninguno. No es posible que en 4 años hayamos dado agua potable con baños dignos a 21 caseríos y de ahí hacia adelante prácticamente se ha detenido. No es posible que nuestras carreteras, mejoramos 250 kilómetros de carreteras y ahí hacia adelante realmente es una tristeza. Le doy la razón a mi antecesor, candidato, porque uno cifra indignación. En 4 años no se puede hacer muchas cosas. Avanzamos. Es cierto, un candidato habló de desnutrición crónica. Por supuesto que sí. Encontré una desnutrición crónica con el 47%. Cuando salí, lo dejé en el 35%. Y ahí se ha detenido. Por eso, John Rodríguez regresa con fuerza. Muchas gracias.
1: Muchas gracias a los 5 candidatos. Han respondido a la pregunta principal. Cada uno ha tenido un tiempo de 2 minutos. Y esta ronda, este bloque no termina, sino con la repregunta. Y esta repregunta, candidatos, está basada en su respuesta. Así que mucha atención con lo siguiente. Empezamos con el candidato Dante Guzmán Hermenegildo. Ha mencionado que una de las 3 prioridades es la habilitación de agua y de servicios básicos. ¿Cree que en los 100 primeros días se puede lograr algún presupuesto, algún resultado o algo al respecto sobre esta propuesta? ¿O qué se puede hacer en 100 días, en los 100 primeros días sobre agua y servicios básicos?
8: Yo creo que sí es posible. Incluso este punto no lo había detallado mucho porque está en el punto 2, que está el agua, saneamiento y servicios básicos, ¿no? Pero lo vamos a explicar cómo lo vamos a hacer en el punto 2.
1: Perfecto, muchas gracias. Tenía 30 segundos, pero ha sido puntual. Y ya en esta primera ronda hemos visto cuáles son las necesidades de Julcán. Los candidatos han mapeado muy bien las problemáticas y cómo ellos plantean solucionar alguno de estos inconvenientes que la sociedad padece día a día. Candidato Henry Guaniroche tiene 30 segundos para responder la siguiente pregunta. Fue el único candidato que en esta ronda ha hablado de obras por impuesto. Por favor, ¿nos podría hablar más sobre esta modalidad? ¿Cuáles son las fases? ¿Cuáles son los procedimientos para poder concretar una obra por impuesto en Julcán?
11: Bueno, los 15 millones que tiene es de la Municipalidad Provincial de Julcán, ¿no? Por lo cual el Consejo, ¿no?, tiene que aprobarlo, el proyecto, ¿no? Básicamente, y dar el visto bueno del Consejo Municipal para la ejecución del proyecto, ¿no?, del estadio que estamos mencionando, ¿no? Inclusive el proyecto puede ser parte del presupuesto de obras por impuestos también.
1: Correcto. Ha hablado ahí un poco también de cómo el proyecto puede ser ejecutado por la municipalidad y por obras por impuestos. El candidato Josber Rodríguez Alirrosas fue el único que habló del tema agricultura, cuando agricultura es uno de los sectores o las actividades económicas más importantes en la región, específicamente en la provincia. Candidato, específicamente, ¿cómo ejecutará promesas, estas propuestas que ha hecho y qué se puede ver sobre esto en los 100 primeros días?
12: Sí, claro. La pregunta no es los primeros 100 días, la pregunta es que se tiene que tomar acción rápido, porque los pueblos, nuestras comunidades campesinas, nuestras juntas de regante, no pueden esperar. Es por eso que apenas se tenga ganadas las elecciones, vamos a ir a buscar nuestros aliados estratégicos para traer el presupuesto que necesitan nuestros hermanos agricultores. Gracias.
1: Muchas gracias. Le cede por favor el micrófono al candidato Santos Villanueva Chimbor. Ha hablado él de que su prioridad es las carreteras, la infraestructura. Teniendo en cuenta que a veces se necesita un presupuesto elevado para poder ejecutar obras en provincias como Julcán, ¿qué criterio utilizará para decidir qué proyecto se ejecutará primero en cuestión de carreteras e infraestructura?
10: Bien, Julcán ya cuenta con un pool de maquinarias. Nosotros ese pool de maquinarias vamos a ponerlo en marcha en los 100 primeros días, que no es necesario nosotros utilizar financiamiento. Lo que sí vamos a repotenciar o ampliar el pool de maquinarias.
1: Perfecto, muchas gracias. También habló muy escuetamente el candidato John Rodríguez sobre el tema de los agricultores y de otras necesidades de la población. Reducimos el tiempo de resultado, candidato. ¿Cuál de sus propuestas cree que tendrá mayor impacto familiar en los 3 primeros meses de una eventual gestión?
7: En nuestro plan de acción inmediata, que no va a iniciar el 1 de enero, sino el 12 de octubre, tenemos claramente definir las principales obras que van a sacar adelante en estos 4 años. Pero principalmente esos diagnósticos ya lo tenemos. En saneamiento, por ejemplo, no podemos nosotros permitir que solo el 44% estén saneados nuestros terrenos del colegio.
1: Tenía 30 segundos, candidato. Muchas gracias. Ha sido parte de su respuesta. De esta manera hemos culminado el bloque 1 y vamos a iniciar el bloque 2, cuyo eje temático es agua, saneamiento y servicios básicos. Aquí ya los candidatos pueden explayar.

0: Bueno, como ya mencioné, el 100% de la población no toma agua potable y el 60% solamente toma agua clorada. El porcentaje de anemia no es 35% como dice el amigo John, sino estamos en 12%, ¿no? Vamos a hacer los baños dignos, ¿no? Baños dignos que ya el candidato ya mencionado que ha hecho un total de 21, ¿no? Pero esos también de los que he visitado, algunos no tienen agua actualmente, ¿no? Y la población reclama agua, ¿no? Agua para tomar y agua para la siembra, ¿no? O sea, la realidad es bien cruda acá en nuestra provincia, ¿no? Entonces, a tomar esa agua contaminada, pues, se produce anemia y nutrición, y la causa de la anemia en Julcán es por la que tomamos agua contaminada, ¿no? O sea, agua entubada. En cuanto al presupuesto, está destinado también al presupuesto del Fondo Común. Como ya mencioné nuevamente, el Fondo Común se ha elevado, ¿no? Una gran cantidad de presupuesto, ¿no? Entonces, el presupuesto va a ser por la municipalidad, por el gobierno regional y también por el nivel central, ¿no? Que apoya bastante lo que es el saneamiento y el agua, ¿no? Entonces, por eso sería de nuestro lado el cómo combatir para que Julcán tenga un agua segura, ¿no? Muchas gracias.
1: Correcto. Desde esta ronda me indica producción que la repregunta va a ser inmediata. Es decir, candidato, le vamos a hacer la repregunta en este momento y va a tener 30 segundos para contestarla. La repregunta va a ser inmediata, sí. A partir de este bloque la repregunta va a ser inmediata, va a tener 30 segundos para responderla. La pregunta principal hablaba también de qué caseríos necesitan mayor atención. Y insistimos en esto con la repregunta. 30 segundos, candidato.
0: Mira, yo he visitado casi toda la provincia, ¿no? Solamente encontrar donde hay agua es la parte baja de Carabamba, ¿no? Ahí la siembra y cosecha, todo el territorio es verde, ¿no? En cambio, en el resto de la provincia solamente encontramos pastos, ¿no? O sea, la gente reclama agua, ¿no? Entonces, para mí, básicamente es toda la provincia, ¿no? Que reclama el agua para siembra y cosecha y para el consumo.
1: Perfecto, recordamos que son más de 40 caseríos que se encuentran en la provincia de Julcán. Es el turno del siguiente candidato, ya tiene el micrófono, el candidato Josué Rodríguez Salirrosas. Repito la pregunta principal, ¿cuál será su propuesta para mejorar el acceso al agua potable, saneamiento y otros servicios básicos? Señale los caseríos que serán atendidos prioritariamente y cómo financiará teniendo en cuenta posibles limitaciones presupuestales. 2 minutos, adelante.
2: Primero, quiero dirigirme y saludar al caserío de Alan Gabriel. Ese caserío donde se ejecutaron baños dignos, pero a la fecha lo usan como gallineros. No lo pueden usar por falta de algo que usted me ha mencionado, que es el agua. Y por eso hoy me voy a centrar en ese caserío, porque cuando visité y llegué a ese caserío, encontré el desdén y me mostraba a la población: mire, ingeniero, tengo baños dignos, pero no puedo usarlo. ¿Por qué? Por falta de agua. Por ti, amigo de Juan Gabriel, y por las 58 JAS que cuentan nuestra provincia de Julcán, vamos a trabajar de darte tu captación de agua, que lo vamos a hacer su expediente técnico, y también tus baños dignos, porque tiene que tener o tenemos que hacer proyectos sostenibles, reales y eficaces y oportunos para que la población se sienta contenta. No solamente decir, yo he hecho baños dignos, sino también aterrizarlo y que verdaderamente funcione y la población se sienta contenta. También quiero decirles además y mencionar un poco del problema que viene pasando la provincia de Julcán, porque también nosotros sufrimos de agua, y para ello ya les mencioné anteriormente que hemos identificado 2 fuentes principales. La primera, que es un sistema por gravedad, y la segunda, que es un sistema por bombeo. Sería un poco irresponsable darles montos y cifras el día de hoy, pero tenemos 2 opciones en las cuales apenas seamos gobierno lo vamos a trabajar y vamos a hacer ese expediente técnico tan anhelado, que no les prometo que se va a hacer en un año, año y medio, porque expedientes técnicos de esta magnitud toman su tiempo. Pero lo principal es el agua, que vamos a llevar el agua hacia la red que ya existe, pero eso ya lo determinará mi equipo técnico. Muchas gracias.
1: Muchas gracias, candidato. Vamos a hacer la repregunta inmediata. Mantiene el micrófono, va a tener 30 segundos para responder lo siguiente. En sus palabras.

0: horas ha mencionado que los baños dignos tienen que funcionar. Los baños dignos son parte también de su plan de propuestas. ¿Cómo hacer que funcionen en todo caso estos baños dignos si es que es parte de su propuesta?
1: A ver, cuando uno hace un proyecto, tiene que realizar un diagnóstico. Y ese diagnóstico, amigos, engloba varias cosas. Que esté saneado el terreno, los permisos y muchas cosas más, que eso lo ve mi parte técnica. Pero nosotros como autoridades tenemos que ver que funcione, porque los baños dignos están anexados al agua potable, funcionan y se pelotean entre los dos. Por eso es que se tiene que tener previsto estos dos puntos de acción. Gracias.
0: Correcto, muchas gracias. Por favor, le pasamos el micro al candidato Santos para que pueda responder la pregunta principal. La pregunta principal es, ¿cuál será su propuesta para mejorar el acceso al agua potable, saneamiento y otros servicios básicos? Señale los caseríos prioritarios y cómo podría financiar en caso de limitaciones presupuestales. 2 minutos, candidato, adelante.
2: A ver, los caseríos que he identificado que requieren de manera urgente para poder atenderlos, tenemos al caserío de Usurbamba, tenemos a Pueblo Nuevo, tenemos en Carabamba, tenemos a San Isidro, Togopón, Cuiquín, tenemos a Víctor Raúl. Son caseríos que de inmediato necesitan la atención y mi compromiso desde acá está con ellos. Nosotros, para los 4 caseríos señalados en Carabamba, tenemos que nosotros en los primeros meses es mejorar la ampliación de la captación que tiene, algo de inmediato. Y para Usurbamba, nosotros ahí tenemos que hacer un expediente técnico nuevamente, porque ahí ellos no tienen ese empezar de cero. Pero urgentemente nosotros podemos atenderlo a través de cisternas grandes y jalarlas hacia domicilio, porque la necesidad es urgente, no podemos esperar años. Y lo que es el caserío de Pueblo Nuevo, también tienes unas captaciones, también baños dignos no los tienes, y nosotros, mi compromiso están con ellos, tal como nosotros, yo voy a cumplir con mi palabra y me identifico con los pueblos.
0: Muchas gracias, candidato. Permanece con el micrófono porque le vamos a hacer la repregunta. La repregunta sería la siguiente. Estamos hablando de los caseríos porque quizás los caseríos son los más necesitados. Pero a nivel de agua y saneamiento, ¿usted qué propone a nivel provincial? ¿Qué otro proyecto bandera?
2: Julcán recibe cada 3 días 20 minutos de agua, la propia provincia. Y nosotros, como al llegar a ser gobierno, y estoy seguro, no ser con el respaldo de ustedes, vamos a llegar... Ese proyecto que quedó hace 14 años, que nunca se hizo, de la parte alta, porque Julcán es una provincia, netamente necesita nosotros vender esa imagen de tener agua.
0: Terminó, ahora sí terminó, tenía unos segundos más. Siempre les recordamos, por favor, mirar al frente donde se encuentran las cámaras, porque es finalmente... donde se están dirigiendo al público. El candidato John Rodríguez Espejo ya tiene el micrófono, es su turno para la pregunta principal. ¿Cuál será su propuesta para mejorar el acceso al agua potable, saneamiento y otros servicios básicos? Señale caseríos principales beneficiados y cómo se va a financiar.
3: Bien, lo manifestamos, nuestra prioridad número uno es el agua para consumo humano y consumo agrícola. Nos manifestamos que hemos construido 21 caseríos, baños dignos con agua potable, pero ahora tenemos un plan a corto, mediano y largo plazo. A corto plazo, porque las captaciones se están secando. Vamos a implementar en el plan de acción inmediata 2 cisternas para que los caseríos que están alejados y que no tienen agua sean abastecidos por la municipalidad. A mediano plazo, vamos a continuar con estos proyectos de baños dignos. Nos quedan en la provincia aproximadamente 32, 33 caseríos. Mi compromiso es cerrar esa brecha. Hice 21 en 4 años. Ahora me comprometo en los 33 restantes. Y a largo plazo, tenemos que hacer la forestación. 4 millones de árboles en toda la provincia de Julcán. ¿Y cómo lo vamos a hacer? Vamos a utilizar, nos vamos a apoyar de nuestros consejos menores, 14 consejos menores que tenemos, que se han descentralizado recursos y solamente se está gastando en gasto corriente. Allí le vamos a dar la tarea que cada uno de ellos tenga un vivero forestal de 100.000 plantones al año. Por 14 son 4 millones, 1.400.000 al año, por 4 años 5.600.000. Pero nuestra meta es solamente construir, plantar 4 millones de árboles para tener agua a largo plazo y no estar sufriendo lo que ahora hacemos, un proyecto, y pasa 10 años y nuestros manantiales se secan. Yo felicito realmente a todos los que apuestan por el agua, porque en cada rincón de esta provincia se requiere agua, en cada caserío. Nuestro pueblo de Julcán requiere agua. Tenemos ahora, con el proyecto ambicioso de traer el agua de la quebrada Bandurria y hacer el proyecto y dar solución integral, definitiva, a nuestra agua potable de la provincia de Julcán.
0: Muy bien, muchas gracias, candidato. Permanece con el micrófono porque vamos a hacer la repregunta. Va a tener que responder en 30 segundos. Candidato, ya existen en estos momentos sistemas de agua que se han construido y que han terminado sin funcionamiento o simplemente se han paralizado en el camino. ¿Cómo podemos solucionar esta problemática?
3: Los 21 caseríos que construimos, el sistema de agua potable está funcionando adecuadamente. El uso de los baños, la población muchas veces requiere capacitación y ahí vamos a implementar un plan de capacitación para que se utilicen los baños dignos de manera adecuada. Vamos a ampliar captaciones que tenemos focalizado. Acá tengo una hoja de 10 páginas que he visitado diferentes caseríos y que requiere ampliar una o dos captaciones. Y eso lo vamos a hacer con lo que nosotros implementamos los baños dignos y vamos a cerrar la brecha realmente de los 30 caseríos.
0: Muchas gracias, candidato. El tiempo ha sido justo en esta oportunidad. Le cedemos por favor el micrófono al candidato Dante para que pueda responder la pregunta principal del bloque, este bloque cuyo eje temático fue agua, saneamiento y servicios básicos. ¿Qué propuesta para mejorar precisamente el acceso al agua, saneamiento y otros servicios básicos? Señale caseríos que sean más necesitados y cómo se financiará.
2: Muchas gracias. Nuestro amigo John lo dijo hace unos días, ¿no? Acá han existido tres clanes políticos que han gobernado la provincia. Y estos clanes políticos son causantes de la problemática que hay. Nosotros como Acción Popular, una acción nueva, sí vamos a solucionar el tema del agua. Y nos comprometemos en los primeros 6 meses a solucionar el problema del agua. ¿Cómo? Adquiriendo mangueras HDP y bombas de ariete que no requieran energía eléctrica. Para darle una solución fácil, una solución factible, sin mentirle a la población, porque acá muchos están diciendo vamos a hacer proyectos, vamos a hacer lo nuestro, es lo mismo de siempre, señores, y nunca lo hacen, pasa su gestión y nunca lo hacen. ¿Qué necesitamos más? Poner en funcionamiento los baños dignos. Es verdad, ellos mismos lo han hecho, señores. Ellos han hecho los baños que no funcionan. Nosotros hay que ponerlo en funcionamiento, no tienen agua. Acá un candidato dice que ha visto solamente un caserío. Todos los caseríos están igual, señores. El tema de la luz eléctrica, señores, ¿cómo no se van a dar cuenta que en 20 caseríos la gente se está peleando por su culpa de ustedes? Ha habido presupuesto. El año 2015, por ejemplo, en la gestión de John Rodríguez, no se asignó nada presupuesto para el tema de la luz. El 2016, 862 mil soles de presupuesto. Ejecutado nada, señores, cero. Para el baile, sí, ¿no? En el año 2017, 462 mil soles. Ejecutados, cero, señores. Esa es la gestión de John Rodríguez. No le interesa solucionar el tema de los 20 caseríos y acá está demostrado bien claro. Entonces, señores, esa es la verdad. Así igual, en el año 2018, 462 mil soles. Ejecutados, ¿cuánto? Cero, señores. Mientras la gente está que se pelea en los caseríos, están con un...
0: Ha cumplido su tiempo y la... Hacer alusiones personales, en el mejor de los casos, siempre y cuando se quiera hablar de alguna realidad, no mencionar algún personaje. Vamos a hacer la repregunta ya para terminar con este bloque al candidato Dante. Ha mencionado una propuesta, la propuesta de las mangueras, pero adicional a eso... ¿Cree que es necesario un proyecto integral en la provincia de Julcán que pueda solucionar el tema del acceso al agua? ¿Cómo se lograría?
2: Claro que sí, señores. Hay muchos proyectos que se tienen que trabajar, hay proyectos que se tienen que mejorar, porque se ha hecho captaciones de agua donde no hay agua. Entonces eso hay que trabajarlo, pero lo que yo quiero dar es una solución rápida, porque me duele que mis hermanos estén cargando agua en baldes, en burros. Eso es lo que tengo que solucionar yo de manera rápida. Por eso mi compromiso es los primeros 6 meses, denme la oportunidad. Los primeros 6 meses ustedes van a ver que solucionamos esos problemas.
0: Muchas gracias, candidato. Y de esta manera hemos finalizado el bloque 2. Pasamos al bloque 3, cuyo eje temático es agricultura, ganadería y desarrollo económico. Lo habíamos mencionado, hay una cantidad de agricultores bastante grande en la provincia de Julcán, y esta cantidad de agricultores además tiene sus propias necesidades, ¿no? Es esta actividad la que además sustenta muchas familias en los distritos de Julcán. Y vamos a hablar ahora de cómo los candidatos a la alcaldía proponen algunas soluciones. El orden para este bloque inicia al candidato Josber Rodríguez Ali Rosas, luego le continúa Santos Villanueva Chimbor, luego John Rodríguez Espejo, Dante Guzmán Hermenegildo y finalmente Henry Guaniloche. 2 minutos para responder la pregunta principal, que es la que voy a leer a continuación. ¿Qué proyectos propone implementar para mejorar la productividad agrícola y ganadera, facilitar la comercialización y elevar ingresos de productores en Julcán?
1: Bueno, en la actualidad, como ustedes saben, amigos, Julcán no produce una agricultura para prosperar, sino solamente para subsistir. Lo que nosotros estamos pensando es impulsar lo que casi la mayoría vamos a proponer: el tema de las semillas mejoradas, la asistencia técnica, la dotación de mangueras y un sinfín de construcción de cochas y reservorios. También en el tema de la ganadería se está proponiendo la compra de padrillos, hacer la inseminación artificial y abrir también los pastos mejorados. Todo ese tipo de propuestas nos engloban en un solo acápite. No podemos hacer lo que estamos proponiendo si no garantizamos el recurso para la implementación de todas las propuestas que les acabo de anteceder. No podemos tener ni elevar la producción si yo le otorgo al agricultor una semilla mejorada si no hay agua. Principalmente debemos velar por el recurso hídrico, que es lo principal, y debemos de tratar de replicar fuentes de recurso hídrico como ya lo tenemos, ¿no? En los famosos diques de Carabamba, la Pampa del Toro en Huaso, que abastece a las captaciones de Irabungo con Chinchimbara. Debemos tratar de replicar, así sea en menos escala, pero debemos tratar de asegurar el recurso hídrico. Sin el recurso hídrico, por más que queramos tener asistencia técnica, no vamos a desarrollar una agricultura de calidad. Es por ello que mi propuesta es: vamos a represar la mayor cantidad de puquios, cuencas y todo lo que pueda generar agua, vamos a hacer eso en mi gestión. Así también vamos a ver e impulsar un proyecto tan anhelado como todos nuestros amigos. No solamente vale decir vamos a destrabarlo, la unidad ejecutora de la Huacatina lo tiene el gobierno regional y lo tiene en papeles dormidos. Es por eso que tu amigo Popeye va a meter presión política y social para que esos proyectos se hagan realidad. Muchas gracias.
0: Perfecto. Vamos a hacer la repregunta, candidato. Vamos a tener 30 segundos para responder. Al finalizar su respuesta, la primera respuesta, ha mencionado que se compromete a destrabar el proyecto La Huacatina. ¿Cuál es el estado del proyecto La Huacatina en este momento?
1: Disculpe si me entendió mal, yo no he propuesto voy a destrabarlo, voy a impulsarlo. El proyecto está, la unidad ejecutora lo tiene el gobierno regional, cuenta ya con un expediente aprobado de 22 millones de soles, perdón, y eso es lo que tenemos que gestionar, que no se duerma en el papel, sino se ejecute, se licite y se ejecute. Eso es lo que debemos ver como autoridades. Gracias.
0: Perfecto. Por favor, le cedemos el micrófono al candidato Santos Villanueva. Y tiene que responder la pregunta principal. ¿Qué proyectos propone implementar para mejorar la productividad agrícola y ganadera, facilitar la comercialización y elevar los ingresos de los productores de Julcán? 2 minutos, candidato, adelante.
4: Para mí, hablar de la agricultura, para mí es fortalecer la agricultura, significa comenzar por el agua. Y la productividad, impulsaré proyectos de riego, el uso eficiente del agua, donde sean técnicamente viables, asistencia técnica, mejora de capacidades productivas, organización de productores. Haré sanidad y transformación de productos. En ganadería, priorizaré las acciones que ayuden a mejorar la productividad, el manejo y la sanidad de los... No plantearé enfrentar productor con comerciante. Julcán tiene una actividad netamente agrícola, sino ambos trabajaremos de la mano por parte de la y mejoraremos una economía provincial justa y ordenada. El objetivo será, más allá de la producción de las realidades, menores pérdidas, mejores vías para que nuestros productos circulen en el campo a menor costo.
0: Muchas gracias, candidato. Permanece con el micrófono para la pregunta. Candidato, ¿cuál es su postura para el proyecto de la Huacatina que en estos momentos se encuentra paralizado y que ya ha mencionado el otro candidato que en estos momentos no es la unidad ejecutora de la Municipalidad Provincial de Culcán, que sí lo tuvo en su momento, ¿no? Y que no lo terminó?
4: El proyecto Huacatina, el culpable lo tenemos acá presente, que pide nuevamente, está pidiendo el voto de confianza. Y hace minutos antes pidió, dijo, voy a hacer su sanación de físico legal, promete algo que no ha podido hacer en Chugurpampa, el colegio está en esas mismas condiciones, él promete algo lo que no puede ser, y eso prometo. De la Huacatina, ese proyecto voy a tratar de impulsar justamente en un eventual gobierno mío con el señor Aldo Mariños, que ya nosotros ya lo tenemos canalizado.
0: Muchas gracias, candidato. Le cedemos el micrófono, por favor, al candidato John. Y le leemos nuevamente la pregunta principal. ¿Qué proyectos propone implementar para mejorar la productividad agrícola y ganadera, facilitar la comercialización y elevar los ingresos de los productores de Julcán?
3: Lo importante es el agua, no solamente para consumo humano, sino también para consumo agrícola. De ahí la necesidad para mejorar la agricultura, necesitamos realmente implementar como mínimo 1,000 microreservorios con geomembrana. Acá el compromiso con Tauro y Provincia de Julcán, el anhelo de mis abuelos, mi familia y toda la gente de Huasi y Calamarca de tener una Huacatina al servicio de la población, el compromiso es que el primer año esa obra realmente se pone a trabajar y en funcionamiento, a ejecutarse para concluirse. Porque esta obra no puede quedar realmente paralizada. Pero no nos vamos a quedar en la Huacatina. Se viene el dique, el peñón, que va a beneficiar a los hermanos agricultores de Calamarca, la parte baja de Calamarca, y también el dique de Cochabara, que viene, va a beneficiar a nuestro amigo de Pachachaca y Chasta. Hermanos, si no apostamos por el agua para consumo agrícola, nuestra agricultura no va a prosperar. Claro, vamos a mejorar las semillas, pero si no tenemos agua, realmente la producción no vamos a conseguir la que queremos. En tema ganadero, nosotros ya experimentamos con la inseminación artificial, lo hicimos. El resultado fue bastante bajo. Ahora venimos con una propuesta bastante alentadora y ambiciosa, que es de implementar el laboratorio de transferencia de embriones, que es un poquito más costoso, pero que nos va a dejar mejor resultado. Porque creemos que Julcán es netamente agrícola y ganadera, y es allí donde nosotros tenemos que trabajar por nuestros canales de regación. Ya lo hicimos una vez, en la gestión nuestra se vio beneficiado el caserío Alfonso Ugarte con un proyecto de riego tinificado. Ahora lo vamos a hacer con mayor énfasis y con mayor dedicación, porque creemos que la experiencia...
0: Muchas gracias, candidato. Permanece con el micrófono, va a tener una repregunta y 30 segundos para responderla. De todas las propuestas que ha mencionado, ¿cuál va a ser la prioridad los tres primeros meses?
3: Definitivamente, vamos a hacer la implementación de nuestros microreservorios urgentes. Ya hay un proyecto del gobierno regional aprobado. Nosotros vamos a estar ahí pendientes para que se asignen los recursos. 1,000 microreservorios urgentes. Dos, la Huacatina, prioridad uno, el reto de John Rodríguez Espejo para concluir la Huacatina. Y tres, dejar los expedientes del dique El Peñón y Cochabara.
0: Muchas gracias. Continuamos con la presentación de los candidatos en este bloque temático. Corresponde ahora el turno de Dante Guzmán Hermenegildo. ¿Qué proyectos propone implementar para mejorar la productividad agrícola y ganadera, facilitar la comercialización y elevar los ingresos de los productores de Julcán? 2 minutos, adelante.
4: Sí, señores, en el tema de agricultura, ¿qué proponemos nosotros? Para iniciar el mejoramiento de semillas, señores. ¿Cómo vamos a producir buenos productos si tenemos malas semillas? Nuestros productos de Julcán han perdido competencia frente a nuestros vecinos nada más, frente a Santiago, frente a Huamachuco, frente a Cajabamba. ¿Y qué vamos a decir del sur, del centro? Entonces nuestros agricultores están abandonados. ¿Qué necesitamos darle más a nuestros agricultores? Asistencia técnica. Más de 300 trabajadores en la municipalidad, nombrados por algunos de
5: de acá que están presentes, ¿ya? Pero ni un ingeniero agrónomo, ni un técnico, señores. Eso es un desinterés por el tema de la agricultura. Entonces nosotros eso vamos a hacer. ¿Qué vamos a hacer? La cosecha de agua también. Vamos a darle mangueras HDP para los regantes. Eso tenemos que hacer. No ponerle un dique encima del dique de un restaurante flotante. Esa es una propuesta inviable. Tenemos que darle mangueras. Eso necesitan máquinas cosechadoras. ¿Qué tenemos que hacer? El mejoramiento de la raza. Tenemos que prevenir esto.
0: ¿Me confirman con el tiempo? Perfecto, ha culminado. Les recordamos también centrarse en el eje temático para que puedan aprovechar al máximo el espacio que tienen de dirigirse a los electores. Tenemos una repregunta, candidato. ¿Qué conocimiento tiene de la capacidad productiva de los agricultores en Julcán? ¿Hay más productores de papa, más productores de cebada, más productores de trigo? ¿Y esta preponderancia va a tener algún tipo de prioridad dentro de las propuestas que plantea?
5: En Julcán se produce más la papa, por eso tenemos que mejorar de emergencia la semilla de papa. Y quiero hablar un poquito de la agricultura, cómo se ha descuidado en el año 2015, 2016, 2017, 2018. No se ha asignado presupuesto para la agricultura, señores. Y acá está el señor, que nuevamente no lo quiero mencionar su nombre, pero que no le ha dado nada de prioridad a la agricultura. El único presupuesto que hubo fue para la aguacatina, que al final quedó mal hecho.
0: Ha cumplido el tiempo, candidato. Le recordamos nuevamente que dentro de las bases que ustedes han aceptado cumplir se encuentran las alusiones personales, que están terminantemente prohibidas. Vamos a terminar el bloque con la participación del candidato Juanilo. 2 minutos para responder la siguiente pregunta. ¿Qué proyectos propone implementar para mejorar la productividad agrícola y ganadera, facilitar la comercialización y elevar los ingresos de los productores de Julcán?
6: Bueno, Julcán, capital de la agricultura y el comercio. La agricultura totalmente abandonada. ¿No? Nuestra propuesta es básicamente la siembra y cosecha de agua, ¿no? Con reservorios. La del gobierno regional en la gestión anterior hizo 1.414 reservorios, ¿no? De los cuales algunos están funcionando y algunos requieren reparación, ¿no? En lo cual nosotros, apenas lleguemos al gobierno, vamos a actuar justamente en esos reservorios que ya están instalados, ¿no? Y actualmente se están instalando 87 reservorios más este año, ¿no? Con lo cual nos sirve de base para mejorar la agricultura en Julcán. También lo que es el riego tecnificado. Y un ejemplo claro que lo tengo yo es los agricultores de Pampa Bella, ¿no? Ganaron un proyecto por Minagri, ¿no? A través del PCI, por 10 millones de soles, y han construido 3 reservorios y su río tecnificado, ¿no? Entonces, toda esa parte, la parte baja de Carabamba, todo es verde. Ahí se cultiva papa, alberja, ¿no? Hay paltas, ¿no? ¿Cómo quisiera que todo Julcante así, ¿no? Pero de ahí el resto de la provincia, totalmente abandonado, ¿no? Y todos reclaman el agua, tanto para el consumo humano como para la siembra, ¿no? También se le apoyará en un proyecto integral con mangueras, tuberías, ¿no? Las capacitaciones sobre todo, ¿no? Y la formalización de las asociaciones para que ellos mismos gestionen sus proyectos, ¿no? Así como Carabamba, ¿no? Y también ya hemos, tenemos conversaciones para que se cree la carrera de agronomía acá en Juntán, en la filial de la UNT. En cuestión de la aguacatina, ¿no? Yo estoy planteando que se realice un proyecto nuevo, ¿no? Porque ya están reparando ya huecos, ¿no?
0: Perfecto. Ha cumplido el tiempo, candidato. Puedo utilizar los 30 segundos de la repregunta para poder terminar la idea de la aguacatina, pero sin embargo también le dejemos una pregunta que puede optar por responderla. Le dejamos a su elección. La pregunta sería lo siguiente: de lo que ha mencionado y de lo que ha propuesto, ¿cuántos productores se van a ver beneficiados durante el primer año y qué resultado concreto les ofrece?
6: La acción inmediata, ¿no?, es identificar los manantiales y profesionales mangueros, ¿no?, para que lleven el agua, ¿no?, del reservorio a su domicilio o a su siembra, ¿no? La cantidad prácticamente es todo Culcán, pues, ¿no?
0: Muchas gracias, sí. Candidato. Muchas gracias a todos los candidatos en general por su participación en este bloque. Vamos a hacer una pequeña pausa de agradecimiento a nuestros auspiciadores. Volvemos en unos segundos.
7: Bueno, son la 1:48 PM. Eso es lo que ya en esa parte, señores, ha pasado el día de ayer en la histórica ciudad de Julcán. Un saludo cordial a todas las personas que han estado pendientes de esta transmisión el día de ayer también. Y hoy día se está dando la réplica, señores, acá, por el debate de tener que elegir a la mejor persona, al mejor candidato, al mejor personaje, donde está desarrollando y presentando, pues, como se dice, efectivamente los proyectos que se van a tener que ejecutar si la persona llega a ser elegida por el pueblo julcanero. Tenemos en cuenta, señores, que hasta ese momento, bueno, pues el pueblo lo está viendo, está por lo menos escuchando y analizando de las propuestas claritas que se están realizando por parte de cada uno de los personajes en este debate que se ha pasado el día de ayer en la histórica Plaza de Armas de la ciudad de Julcán. Son la 1:49 PM. Sí, va a tener que todavía de repente faltar. Vamos a tener que volver con esta réplica mañana, señores, en el espacio del mediodía, como todos los días, en la Tribuna del Pueblo. Son la 1:49 PM. Atención, queremos nosotros emitir el importante comunicado o aviso de a Santo Rosario. Atención, invitación a Santo Rosario. Te convertiste en un recuerdo antes que estuviéramos listos para decirte adiós. Aunque quedarán pues tantas palabras por decir, tantos momentos por compartir, y tu ausencia seguirá doliendo como el primer día que te fuiste. Atención, Luis Vicente, Quinual Pampa, Cruz de Mayo, por recordarse su primer año de fallecimiento de quien vida fue la señora Elena Aide Vega Cabrera, acto que se estará realizando el día miércoles 30 de septiembre, a horas 7 de la noche. Esto será en su domicilio de sus padres en el caserío de Luis Vicente. Estará el pastor de la Iglesia Evangélica del caserío de Calchuday. Al siguiente día se invita a participar de las oraciones cerca al Cementerio General de Cruz de Mayo. Luego habrá un compartir para todos los presentes. De antemano quedan invitados a participar a este momento religioso. Atentamente firma la presente invitación a Santo Rosario. Está firmando, amigos de la sintonía, sus queridos padres. Bueno, son la 1:51 PM, ¿no? Es la 1:51 PM. Esto, lo que ha pasado, señores, el día de ayer, el pueblo está analizando y vamos a continuar analizando lo que realmente se ha tenido que pronunciar en este debate. Calabamba, señores, bueno, parece que nos han comentado nada más que hay entrevistas. Esta vez, nosotros acá como responsables de este espacio informativo, ya mañana es 29, mañana es martes. Ya no hay tiempo para más, señores. Sabemos que efectivamente hasta el día primero nada más tienen opción los personajes, donde en realidad pues es necesario conocer una habilidad más. Sabemos que no solamente son personajes a candidatos a un palacio municipal, sino también hay personajes a tener que ser consejeros en la provincia. Entonces aquí es importante conocer la campaña del año, donde nosotros hicimos debate municipal acá en esta localidad. Tuvimos la suerte de conversar con algunos personajes en aquel entonces, señores, que hoy en día nuevamente pretenden llegar a la municipalidad del distrito de Carabamba. Tuvimos la suerte de entrevistarlos. Tuvimos la suerte, señores, de realizar un debate en el distrito de Carabamba. Este medio de comunicación tuvo la suerte, señores, de compartir el momento más importante con aquellos personajes, porque son claritas las preguntas que deben hacerse en un debate municipal. Las grandes prioridades, proyectos a mejora en construcción a un distrito. porque tienen que atender con emergencia ya las necesidades. Y quienes lo tienen las prioridades son aquellas personas que forman el grupo político de cada agrupación. Entonces aquí, este año no se ha llevado a cabo, porque año tras año, señores, se modifica. Y cuando modifica, entonces este año nosotros hemos actuado diferente. Este año, señores, tenemos acá información. Hemos dado a conocer en los días anteriores la hoja de vida de cada candidato en este distrito de Carabamba. Hemos dado a conocer la hoja de vida, si muchos de repente desconocen de cada persona, o sea, cada postulante de cada distrito, nosotros aquí en este programa le hemos dado a conocer. Señores, mañana 29, Dios quiera, que voy a tener que, si doy a conocer, darle, señores, una repasadita por ahí para que ustedes puedan por lo menos ver de aquellos personajes que cómo han declarado en su hoja de vida. Porque dijimos las anteriores semanas cuando estábamos emitiendo acá en este espacio informativo, ¿qué decíamos? Que hay muchos personajes que en su propia cara pelada, señores, en el distrito de Carabamba, están mintiendo. En su propia cara pelada, señores, han mentido al Jurado Nacional de Elecciones, donde en realidad el pueblo la dice y lo ve, señores, con sus propios ojitos. Entonces aquí, en cualquier momento, Dios quiera que mañana o pasado, voy a tener que repasar este tipo de pronunciamiento como hoja de vida de aquellos personajes. Acá siempre es necesario, porque eso es lo más importante, porque más allá del proyecto, o sea, de plan de gobierno de cada personaje, pienso, señores, que debe ser corto. Pienso para que el pueblo pueda entender, por ejemplo, ¿qué pasaría si yo entrevisto a un candidato acá en esta localidad de Carabamba? Las preguntas serían bien cortitas, señores, aquí. Bien cortitas. Porque Carabamba ya tiene, señores, proyectos grandes hoy en día desarrollados. Y estos ya se ejecutaron. Hay muchos de repente que quieren tapar el sol con un solo dedo, marginando que proyectos no se han realizado. No, señores, hay que respetar el trabajo de cada autoridad que hoy en día se beneficia. Uno de ellos es el estadio municipal del distrito de Carabamba, que ustedes lo ven ahí. Es el estadio que hoy en día todo el mundo se beneficia. Todo el mundo se beneficia, señores. Todo el mundo va a espectar su deporte, va de repente pues a divertirse. O sea, es una obra pública. Entonces aquí el pueblo, señores, tiene que aprender a valorar los proyectos grandes, porque se habla de proyectos grandes. No se habla de proyectos fantasmas que hoy en día quedaron, señores, abandonados. No se habla de eso. No se habla de eso. Entonces aquí, ustedes saben que hay proyectos grandes que tal vez por el tiempo de gobierno, que tal vez por el tiempo de política hoy en día, están detenidos. Pero vamos a tener nosotros como comunicadores sociales que impulsar, llamarle la atención a los responsables para que puedan continuar construyéndose estos grandes proyectos que van en beneficio de los verdaderos del distrito de Carabamba. ¿A qué me refiero? A los pobladores, a los niños que serán el futuro de un día. Aquellos jóvenes, aquellos niños que están pensando o están soñando ser también autoridades, ser partícipes de estas campañas políticas que siempre se dan, política tradicional que a veces se habla. Entonces aquí, amigos de Carabamba, amigos, estos son los últimos días que ustedes por lo menos tengan que pensar y meditar. No se trata de la maleta, acá se trata por la verdad, señor, acá se trata por la realidad. Personaje que ha mentido al pueblo, le vamos a decir a su debido tiempo. Personajes, señores, que se ha burlado de obras que lamentablemente han quedado como espantajo en el distrito de Carabamba, también le vamos a decir a su verdadero tiempo. Y personajes que están hoy en día postulando, que han sido de repente alcaldes, renunciaron hoy en día, quieren de repente una mejora más para su distrito. Porque acá hay dos personajes, dos exalcaldes, señores, que están postulando en Carabamba. ¿O no es así, señores? Acá hay dos exalcaldes que están postulando, señores, y que quieren nuevamente llegar al sillón municipal en el distrito de Carabamba. Ustedes lo saben, que no es necesario mencionar su nombre. Que no es necesario mencionar su nombre. Son dos exalcaldes que están en competencia en el distrito de Carabamba. Uno que ha cumplido proyectos que están a la vista de cada uno de ustedes, y el otro personaje que cinco caseríos, seis caseríos, señores, que es el único responsable es él para que hoy en día, acá, señores, estos caseríos no cuenten con el agua. Este es el error más horrible que en su vida, señores, ocasionó en el distrito de Carabamba, Santa Rosa, Calchuday, San Viviano y Cambuluara. Y si el pueblo tiene la razón, y si el pueblo dice que es el personaje, que acepte la realidad. Y si el pueblo apaña, señores, este tipo de errores, el pueblo único será juzgado, porque el pueblo, señores, te da la razón. Y si el pueblo, lamentablemente, le echa atrás, como se dice, al tacho de basura, lamentablemente el pueblo ayuda a ser comprometedor de la corrupción, porque la corrupción, señores, hoy en día se da sí o sí. Entonces aquí, amigos de la sintonía, amigos de Carabamba, tenemos en cuenta, acá hay dos personajes que se están disputando en el distrito de Carabamba, que son exalcaldes, que son exalcaldes. Uno ha hecho proyectos, otro ha hecho proyectos fantasmas, así de fácil. Entonces aquí, ¿qué quiere, señores? La razón es el pueblo. El pueblo es el único justificador. Si tú vas a tener que elegir este personaje porque tienes un antojo político. Claro, si el pueblo, señores, no sé, la única decisión lo tienes tú. Si tú tienes que elegir, algún día tú te vas a acordar, algún día te vas a corregir por sí solo. Hay que ser sinceros. Hay que ser sinceros, señores. Posiblemente hay otras organizaciones políticas. Por ejemplo, está el partido Aprista Peruano. Está también La Palana en el distrito de Carabamba. Que son dos organizaciones que también pueden ser un excelente partido. O posiblemente puede haber un cuadrangular acá. Pero el ganador va a ser uno. El ganador va a ser uno. Y ese ganador tiene que ser bien varón, de tener que llegar a ser, así conforme dice, así conforme pronuncia en su campaña política, que será el mejor, que habla de agricultura, que hablan de salud, que hablan de mejora. Esperemos, señores, que sí lo hagan, pues. Esperemos que sí lo hagan. De caso contrario, cuando lleguen, y si no lo hacen, así como han hecho en Julcán, la ronda campesina, que ha firmado los documentos, que han firmado un acta de compromiso, aquellos candidatos el día de ayer. Y eso está bien, porque la ronda campesinas, ellos también cumplen, señores, una misión. Las rondas campesinas cumplen un derecho, señores, de fiscalizar. Con esto nos vamos. Con esto nos vamos, amigos de la sintonía. Son las 2 de la tarde con 2 minutos. Buenas tardes, hasta mañana. Dios le bendiga.

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1: Esta es la hora exacta.
2: 3:17.
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0: Perú 6 y 24.
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